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0: Querida familia, los invitamos a unirnos con fe y sencillez al rezo del Santo Rosario. Hoy, martes, meditamos los misterios dolorosos, acompañando a Jesús y a nuestra Madre María en el camino de la cruz. Ofrecemos esta oración por nuestras familias, por la paz del mundo y por todos aquellos que están sufriendo. Nos ponemos en la presencia del Señor. Por la señal de la Santa Cruz, nuestros enemigos, líbranos, Señor, Dios nuestro, en el nombre del Padre, del Hijo y del Espíritu Santo. Amén. Les invitamos a profesar nuestra fe con la oración del Credo.
1: Creo en Dios, Padre Todopoderoso, Creador del cielo y de la tierra. Creo en Jesucristo, su único Hijo, nuestro Señor, que fue concebido por obra y gracia del Espíritu Santo. Nació de Santa María Virgen, padeció bajo el poder de Poncio Pilato, fue crucificado, muerto y sepultado, descendió a los infiernos, al tercer día resucitó de entre los muertos, subió a los cielos y está sentado a la derecha de Dios Padre Todopoderoso. Desde allí ha de venir a juzgar a los vivos y a los muertos. Creo en el Espíritu Santo, en la Santa Iglesia Católica, en la comunión de los santos, en el perdón de los pecados, en la resurrección de la carne y en la vida eterna. Amén.
0: Rezamos ahora el primer Padre Nuestro, tres Ave María y un Gloria por las intenciones del Santo Padre, el Papa.
1: Padre nuestro que estás

0: tierra como en el cielo. Danos hoy nuestro pan de cada día. Perdona nuestras ofensas, como también nosotros perdonamos a los que nos ofenden. No nos dejes caer en la tentación y líbranos del mal. Amén. Dios te salve María, llena eres de gracia, el Señor es contigo. Bendita tú eres entre todas las mujeres y bendito es el fruto de tu vientre Jesús. Santa María, Madre de Dios, ruega por nosotros pecadores, ahora y en la hora de nuestra muerte. Amén. Dios te salve María, llena eres de gracias, el Señor es contigo, bendita tú eres entre todas las mujeres, y bendito es el fruto de tu vientre Jesús. Santa María, Madre de Dios, ruega por nosotros pecadores, ahora y en la hora de nuestra muerte. Amén. Dios te salve María, llena eres de gracias, el Señor es contigo, bendita tú eres entre todas las mujeres, y bendito es el fruto de tu vientre Jesús. Santa María, Madre de Dios, ruega por nosotros pecadores, ahora y en la hora de nuestra muerte. Amén. Gloria al Padre, y al Hijo, y al Espíritu Santo, como era en el principio, ahora y siempre, por los siglos de los siglos. Amén. Primer misterio doloroso, la oración de Jesús en el huerto de los olivos.
1: Jesús, en medio de su tristeza, acepta la voluntad del Padre. Aprendamos a confiar en Dios, incluso en los momentos más difíciles.
0: Padre nuestro que estás en el cielo, santificado sea tu nombre, venga a nosotros tu reino, hágase tu voluntad en la tierra como en el cielo.
1: Danos hoy nuestro pan de cada día, perdona nuestras ofensas, como también nosotros perdonamos a los que nos ofenden. No nos dejes caer en la tentación y líbranos del mal. Amén.
0: Dios te salve María, llena eres de gracias, el Señor es contigo, bendita tú eres entre todas las mujeres, y bendito es el fruto de tu vientre Jesús.
1: Santa María, Madre de Dios, ruega por nosotros pecadores, ahora y en la hora de nuestra muerte. Amén.
0: Dios te salve María, llena eres de gracias, el Señor es contigo, bendita tú eres entre todas las mujeres, y bendito es el fruto de tu vientre Jesús.
1: Santa María, Madre de Dios, ruega por nosotros pecadores, ahora y en la hora de nuestra muerte. Amén.
0: Dios te salve María, llena eres de gracias, el Señor es contigo, bendita tú eres entre todas las mujeres, y bendito es el fruto de tu vientre Jesús.
1: Santa María, Madre de Dios, ruega por nosotros pecadores, ahora y en la hora de nuestra muerte. Amén.
0: Dios te salve María, llena eres de gracias, el Señor es contigo, bendita tú eres entre todas las mujeres, y bendito es el fruto de tu vientre Jesús.
1: Santa María, Madre de Dios, ruega por nosotros pecadores, ahora y en la hora de nuestra muerte. Amén.
0: Dios te salve María, llena eres de gracias, el Señor es contigo, bendita tú eres entre todas las mujeres, y bendito es el fruto de tu vientre Jesús.
1: Santa María, Madre de Dios, ruega por nosotros pecadores, ahora y en la hora de nuestra muerte. Amén.
0: Dios te salve María, llena eres de gracias, el Señor es contigo, bendita tú eres entre todas las mujeres, y bendito es el fruto de tu vientre Jesús.
1: Santa María, Madre de Dios, ruega por nosotros pecadores, ahora y en la hora de nuestra muerte. Amén.
0: Dios te salve María, llena eres de gracias, el Señor es contigo, bendita tú eres entre todas las mujeres, y bendito es el fruto de tu vientre Jesús.
1: Santa María, Madre de Dios, ruega por nosotros pecadores, ahora y en la hora de nuestra muerte. Amén.
2: Dios te salve María, llena eres de gracias, el Señor es contigo, bendita tú eres entre todas las mujeres, y bendito es el fruto de tu vientre, Jesús.
1: Santa María, Madre de Dios, ruega por nosotros pecadores, ahora y en la hora de nuestra muerte. Amén.
2: Dios te salve María, llena eres de gracias, el Señor es contigo, bendita tú eres entre todas las mujeres, y bendito es el fruto de tu vientre, Jesús.
1: Santa María, Madre de Dios, ruega por nosotros pecadores, ahora y en la hora de nuestra muerte. Amén.
2: Gloria al Padre, y al Hijo, y al Espíritu Santo.
1: Como era en un principio, ahora y siempre, por los siglos de los siglos. Amén.
2: Segundo misterio doloroso, la flagelación de Jesús atado a la columna.
1: Jesús es golpeado por amor a nosotros. Pidamos la gracia de reparar nuestras faltas con humildad y amor. Padre nuestro que estás en el cielo, santificado sea tu nombre, venga a nosotros tu reino, hágase tu voluntad en la tierra como en el cielo.
2: Danos hoy nuestro pan de cada día, perdona nuestras ofensas como también nosotros perdonamos a los que nos ofenden, no nos dejes caer en tentación y líbranos de todo mal. Amén.
3: Dios te salve María, llena eres de gracia, el Señor es contigo, bendita eres entre todas las mujeres, y bendito sea el fruto de tu vientre, Jesús.
2: Santa María, Madre de Dios, ruega por nosotros pecadores, ahora y en la hora de nuestra muerte. Amén.
1: Dios te salve María, llena eres de gracia, el Señor es contigo. Bendita eres entre todas las mujeres, y bendito sea el fruto de tu vientre, Jesús.
2: Santa María, Madre de Dios, ruega por nosotros pecadores, ahora y en la hora de nuestra muerte. Amén.
1: Dios te salve María, llena eres de gracia, el Señor es contigo. Bendita eres entre todas las mujeres, y bendito es el fruto de tu vientre, Jesús.
2: Santa María, Madre de Dios, ruega por nosotros pecadores, ahora y en la hora de nuestra muerte. Amén.
1: Dios te salve María, llena eres de gracia, el Señor es contigo. Bendita eres entre todas las mujeres, y bendito es el fruto de tu vientre, Jesús.
2: Santa María, Madre de Dios, ruega por nosotros pecadores, ahora y en la hora de nuestra muerte. Amén.
1: Dios te salve María, llena eres de gracia, el Señor es contigo. Bendita eres entre todas las mujeres, y bendito es el fruto de tu vientre, Jesús.
2: Santa María, Madre de Dios, ruega por nosotros pecadores, ahora y en la hora de nuestra muerte. Amén.
1: Dios te salve María, llena eres de gracia, el Señor es contigo. Bendita eres entre todas las mujeres, y bendito es el fruto de tu vientre, Jesús.
2: Santa María, Madre de Dios, ruega por nosotros pecadores, ahora y en la hora de nuestra muerte. Amén.
1: Dios te salve María, llena eres de gracia, el Señor es contigo. Bendita eres entre todas las mujeres, y bendito es el fruto de tu vientre, Jesús.
2: Santa María, Madre de Dios, ruega por nosotros pecadores, ahora y en la hora de nuestra muerte. Amén.
1: Dios te salve María, llena eres de gracia, el Señor es contigo. Bendita eres entre todas las mujeres, y bendito es el fruto de tu vientre, Jesús.
2: Santa María, Madre de Dios, ruega por nosotros pecadores, ahora y en la hora de nuestra muerte. Amén.
1: Dios te salve María, llena eres de gracia, el Señor es contigo. Bendita eres entre todas las mujeres, y bendito es el fruto de tu vientre, Jesús.
2: Santa María, Madre de Dios, ruega por nosotros pecadores, ahora y en la hora de nuestra muerte. Amén.
1: Dios te salve María, llena eres de gracia, el Señor es contigo. Bendita eres entre todas las mujeres, y bendito es el fruto de tu vientre, Jesús.
2: Gloria a Santa María, Madre de Dios, ruega por nosotros pecadores, ahora y en la hora de nuestra muerte. Amén.
3: Gloria al Padre, al Hijo y al Espíritu Santo,
2: como era en el principio, ahora y siempre, por los siglos de los siglos. Amén. Tercer misterio doloroso, la coronación de espinas.
1: Le colocan una corona de espinas en señal de burla, pero Él reina con amor. Ofrezcamos nuestras humillaciones junto a las suyas.
2: Padre nuestro que estás en el cielo, santificado sea tu nombre, venga a nosotros tu reino, hágase tu voluntad en la tierra como en el cielo.
1: Danos hoy nuestro pan de cada día, perdona nuestras ofensas como también nosotros perdonamos a los que nos ofenden. No nos dejes caer en la tentación y líbranos del mal. Amén.
2: Dios te salve María, llena eres de gracias, el Señor es contigo, bendita tú eres entre todas las mujeres, y bendito es el fruto de tu vientre Jesús.
1: Santa María, Madre de Dios, ruega por nosotros pecadores, ahora y en la hora de nuestra muerte. Amén.
2: Dios te salve María, llena eres de gracias, el Señor es contigo, bendita tú eres entre todas las mujeres, y bendito es el fruto de tu vientre Jesús.
1: Santa María, Madre de Dios, ruega por nosotros pecadores, ahora y en la hora de nuestra muerte. Amén.
2: Dios te salve María, llena eres de gracias, el Señor es contigo, bendita tú eres entre todas las mujeres, y bendito es el fruto de tu vientre Jesús.
1: Santa María, Madre de Dios, ruega por nosotros pecadores, ahora y en la hora de nuestra muerte. Amén.
2: Dios te salve María, llena eres de gracias, el Señor es contigo, bendita tú eres entre todas las mujeres, y bendito es el fruto de tu vientre, Jesús.
1: Santa María, Madre de Dios, ruega por nosotros los pecadores, ahora y en la hora de nuestra muerte. Amén.
2: Dios te salve María, llena eres de gracias, el Señor es contigo, bendita tú eres entre todas las mujeres, y bendito es el fruto de tu vientre, Jesús.
1: Santa María, Madre de Dios, ruega por nosotros los pecadores, ahora y en la hora de nuestra muerte. Amén.
2: Dios te salve María, llena eres de gracias, el Señor es contigo, bendita tú eres entre todas las mujeres, y bendito es el fruto de tu vientre Jesús.
1: Santa María, Madre de Dios, ruega por nosotros los pecadores, ahora y en la hora de nuestra muerte. Amén.
2: Dios te salve María, llena eres de gracias, el Señor es contigo, bendita tú eres entre todas las mujeres, y bendito es el fruto de tu vientre Jesús.
1: Santa María, Madre de Dios, ruega por nosotros los pecadores, ahora y en la hora de nuestra muerte. Amén.
2: Dios te salve María, llena eres de gracias, el Señor es contigo, bendita tú eres entre todas las mujeres, y bendito es el fruto de tu vientre Jesús.
1: Santa María, Madre de Dios, ruega por nosotros los pecadores, ahora y en la hora de nuestra muerte. Amén.
2: Dios te salve María, llena eres de gracias, el Señor es contigo, bendita tú eres entre todas las mujeres, y bendito es el fruto de tu vientre Jesús.
1: Santa María, Madre de Dios, ruega por nosotros pecadores, ahora y en la hora de nuestra muerte. Amén.
2: Dios te salve María, llena eres de gracias, el Señor es contigo, bendita tú eres entre todas las mujeres, y bendito es el fruto de tu vientre Jesús.
1: Santa María, Madre de Dios, ruega por nosotros pecadores, ahora y en la hora de nuestra muerte. Amén.
2: Gloria al Padre, y al Hijo, y al Espíritu Santo.
1: Como era en un principio, ahora y siempre, por los siglos de los siglos. Amén.
2: Cuarto misterio doloroso. Jesús carga con la cruz.
1: Jesús lleva el peso de nuestros pecados. Acompañémoslo con paciencia en nuestras propias cruces de cada día. Padre nuestro que estás en el cielo, santificado sea tu nombre. Venga a nosotros tu reino, hágase tu voluntad en la tierra como en el cielo.
2: Danos hoy nuestro pan de cada día, perdona nuestras ofensas, como también nosotros perdonamos a los que nos ofenden. No nos dejes caer en la tentación y líbranos del mal. Amén.
0: Dios te salve María, llena eres de gracia, el Señor es contigo. Bendita eres entre todas las mujeres y bendito es el fruto de tu vientre, Jesús.
2: Santa María, Madre de Dios, ruega por nosotros pecadores, ahora y en la hora de nuestra muerte. Amén.
0: Dios te salve María, llena eres de gracia, el Señor es contigo. Bendita eres entre todas las mujeres y bendito es el fruto de tu vientre, Jesús.
2: Santa María, Madre de Dios, ruega por nosotros pecadores, ahora y en la hora de nuestra muerte. Amén.
0: Dios te salve María, llena eres de gracia, el Señor es contigo. Bendita eres entre todas las mujeres y bendito es el fruto de tu vientre, Jesús.
2: Santa María, Madre de Dios, ruega por nosotros pecadores, ahora y en la hora de nuestra muerte. Amén.
0: Dios te salve María, llena eres de gracia, el Señor es contigo, bendita eres entre todas las mujeres y bendito es el fruto de tu vientre, Jesús.
2: Santa María, Madre de Dios, ruega por nosotros pecadores, ahora y en la hora de nuestra muerte. Amén.
0: Dios te salve María, llena eres de gracia, el Señor es contigo. Bendita eres entre todas las mujeres y bendito es el fruto de tu vientre, Jesús.
2: Santa María, Madre de Dios, ruega por nosotros pecadores, ahora y en la hora de nuestra muerte. Amén.
0: Dios te salve María, llena eres de gracia, el Señor es contigo. Bendita eres entre todas las mujeres y bendito es el fruto de tu vientre, Jesús.
2: Santa María, Madre de Dios, ruega por nosotros pecadores, ahora y en la hora de nuestra muerte. Amén.
0: Dios te salve María, llena eres de gracia, el Señor es contigo. Bendita eres entre todas las mujeres y bendito es el fruto de tu vientre, Jesús.
2: Santa María, Madre de Dios, ruega por nosotros pecadores, ahora y en la hora de nuestra muerte. Amén.
0: Dios te salve María, llena eres de gracia, el Señor es contigo. Bendita eres entre todas las mujeres y bendito es el fruto de tu vientre, Jesús.
2: Santa María, Madre de Dios, ruega por nosotros pecadores, ahora y en la hora de nuestra muerte. Amén.
0: Dios te salve María, llena eres de gracia, el Señor es contigo. Bendita eres entre todas las mujeres y bendito es el fruto de tu vientre, Jesús.
2: Santa María, Madre de Dios, ruega por nosotros pecadores, ahora y en la hora de nuestra muerte. Amén.
0: Dios te salve María, llena eres de gracia, el Señor es contigo. Bendita eres entre todas las mujeres y bendito es el fruto de tu vientre, Jesús.
2: Gloria a Santa María, Madre de Dios, ruega por nosotros pecadores, ahora y en la hora de nuestra muerte. Amén.
3: Gloria al Padre, al Hijo y al Espíritu Santo,
2: como era en el principio, ahora y siempre, por los siglos de los siglos. Amén. Quinto misterio doloroso, la crucifixión y muerte de nuestro Señor.
1: Jesús entrega su vida por amor. Agradezcamos su sacrificio y abramos nuestro corazón a su misericordia.
2: Padre nuestro que estás en el cielo, santificado sea tu nombre. Venga a nosotros tu reino. Hágase tu voluntad en la tierra como en el cielo.
0: Danos hoy nuestro pan de cada día. Perdona nuestras ofensas, como también nosotros perdonamos a los que nos ofenden. No nos dejes caer en la tentación y líbranos del mal. Amén.
2: Dios te salve María, llena eres de gracias, el Señor es contigo. Bendita tú eres entre todas las mujeres y bendito es el fruto de tu vientre, Jesús.
0: Santa María, Madre de Dios, ruega por nosotros pecadores, ahora y en la hora de nuestra muerte. Amén.
2: Dios te salve María, llena eres de gracias, el Señor es contigo. Bendita tú eres entre todas las mujeres y bendito es el fruto de tu vientre, vientre, Jesús.
4: Santa María, Madre de Dios, ruega por nosotros pecadores, ahora y en la hora de nuestra muerte. Amén.
2: Dios te salve María, llena eres de gracias, el Señor es contigo, bendita tú eres entre todas las mujeres, y bendito es el fruto de tu vientre Jesús.
4: Santa María, Madre de Dios, ruega por nosotros pecadores, ahora y en la hora de nuestra muerte. Amén.
2: Dios te salve María, llena eres de gracias, el Señor es contigo, bendita tú eres entre todas las mujeres, y bendito es el fruto de tu vientre Jesús.
4: Santa María, Madre de Dios, ruega por nosotros pecadores, ahora y en la hora de nuestra muerte. Amén.
2: Dios te salve María, llena eres de gracias, el Señor es contigo, bendita tú eres entre todas las mujeres, y bendito es el fruto de tu vientre Jesús.
4: Santa María, Madre de Dios, ruega por nosotros pecadores, ahora y en la hora de nuestra muerte. Amén.
2: Dios te salve María, llena eres de gracias, el Señor es contigo, bendita tú eres entre todas las mujeres, y bendito es el fruto de tu vientre Jesús.
4: Santa María, Madre de Dios, ruega por nosotros pecadores, ahora y en la hora de nuestra muerte. Amén.
2: Dios te salve María, llena eres de gracias, el Señor es contigo, bendita tú eres entre todas las mujeres, y bendito es el fruto de tu vientre Jesús.
4: Santa María, Madre de Dios, ruega por nosotros los pecadores, ahora y en la hora de nuestra muerte. Amén.
2: Dios te salve María, llena eres de gracia, el Señor es contigo, bendita tú eres entre todas las mujeres, y bendito es el fruto de tu vientre Jesús.
4: Santa María, Madre de Dios, ruega por nosotros los pecadores, ahora y en la hora de nuestra muerte. Amén.
2: Dios te salve María, llena eres de gracias, el Señor es contigo, bendita tú eres entre todas las mujeres, y bendito es el fruto de tu vientre Jesús.
4: Santa María, Madre de Dios, ruega por nosotros los pecadores, ahora y en la hora de nuestra muerte. Amén.
2: Dios te salve María, llena eres de gracias, el Señor es contigo, bendita tú eres entre todas las mujeres, y bendito es el fruto de tu vientre Jesús.
4: Santa María, Madre de Dios, ruega por nosotros pecadores, ahora y en la hora de nuestra muerte. Amén.
2: Gloria al Padre, y al Hijo, y al Espíritu Santo,
4: como era en un principio, ahora y siempre, por los siglos de los siglos. Amén.
2: Dios te salve, Reina y Madre de misericordia, vida, dulzura y esperanza nuestra. Dios te salve, a ti llamamos los desterrados hijos de Eva, a ti suspiramos gimiendo y llorando en este valle de lágrimas. Ea pues, Señora abogada nuestra, vuelve a nosotros esos tus ojos misericordiosos, y después de este destierro, muéstranos a Jesús, fruto bendito de tu vientre, oh clemente, oh piadosa, oh dulce siempre María, ruega por nosotros, Santa Madre de Dios, para que seamos dignos de alcanzar las promesas y gracias de nuestro Señor Jesucristo. Amén. En nombre del Padre, del Hijo y del Espíritu Santo. Amén.
1: Gracias, querida familia, por compartir este momento de oración. Que el Señor les conceda una noche en paz y que María Santísima los cubra con su manto. Nos despedimos con la alegría de sabernos en manos de Dios. Que Él les bendiga y les acompañe siempre. Buenas noches.

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1: Muy buenas noches, bienvenidos a Conexión 88 aquí en Radio Nahuel Buta FM. Son las 20 horas con 35 minutos y comenzamos con este espacio que va a estar junto a ustedes hasta las 22 horas 10 de la noche. Llevaremos informaciones y, por supuesto, buena música, compañía para ustedes al final de la jornada. Vamos a comenzar inmediatamente disfrutando con nuestra portada musical que tenemos para el día de hoy.

Ahí teníamos a Peter Cetera junto a Ronald Reeves, Ace of Ace, una canción del grupo ABBA recreada ahí por este gran artista norteamericano, acompañado de Ronald Reeves. La noticia del momento es que Carabineros informó la detención de al menos tres personas señaladas como los presuntos responsables del robo con homicidio ocurrido en la comuna de San Bernardo, hecho que terminó con la muerte de un niño de 12 años y que generó amplio impacto a nivel nacional. La institución dará a conocer los detalles del procedimiento durante la tarde de este martes en dependencias del OS9 de Santiago, instancia en la que participarán varias autoridades. De acuerdo con la información preliminar, los detenidos estarían directamente vinculados al delito registrado en San Bernardo. Se espera que las autoridades entreguen antecedentes sobre las capturas, las diligencias realizadas y los pasos a seguir en esta investigación. De acuerdo con información obtenida por algunos medios, los tres detenidos serán imputados por el robo con homicidio del menor, dice esta noticia que se está entregando, en donde al menos tres detenidos, tras allanamiento en San Bernardo, y bueno, están indagando ahí el posible vínculo con la muerte de este menor de 12 años. No está entregada la información todavía. Estamos atentos ahí a este tipo de comunicado por parte de las autoridades. Ya, tres detenidos entonces por la encerrona que mató a este niño de 12 años. Ya algunos medios, estoy leyendo algunos titulares, ya algunos medios dan por hecho que es así. Sin embargo, hay otros que son un poquitito más escépticos, estarían vinculados, dicen, por ahí. Bueno, lo importante es que se ha procedido rápidamente para dar con el paradero de estos delincuentes que al parecer serían todos menores de edad, Lamentable situación ahí ocurrida en San Bernardo, que ha sido noticia a nivel nacional, con reacciones, por supuesto, de ellos, pues. Del mundo político, que hacen las leyes, que hacen las normas, los que generan los mismos vacíos que después hacen que por ahí puedan permitir, en definitiva, que ocurran este tipo de delitos. Y cuando se quieren arreglar las leyes, ahí están, dando vueltas por años. La ley de responsabilidad penal adolescente, que hace años atrás fue toda una insignia para un gobierno de turno, pero que a poco andar se fueron dando cuenta que hay varios, muchísimos vacíos que hay que ir completando. Sin embargo, está ahí, todavía sin corregir. Son las 20 horas con 42 minutos. Información para usted, por supuesto, oportunamente, para que esté al tanto de lo que está ocurriendo en nuestro país. Vamos a continuar con la música. Escuchamos a Pablo Herrera, Dale una oportunidad.

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1: Multas de hasta una UTM arriesgan las personas que alimenten palomas en la Plaza de Independencia de Concepción. La medida la dio a conocer el alcalde de Concepción, Héctor Muñoz, debido a la propagación de enfermedades que transmitirían estas aves. ¿A cómo está la unidad tributaria mensual? 71.649 pesos. ¿Ya? O sea, podrían ser hasta de 72.000 pesos. Hasta eso. Bueno, el anuncio generó opiniones divididas entre los transeúntes de la Plaza Independencia en Concepción. La comunidad espera que se detallen qué enfermedades podrían transmitir estos animales. Otros creen que darles de comer diferentes alimentos también está mal, por lo que les gustaría que existiera una iniciativa para entregar semillas específicas para su consumo. La campaña No Alimentar Palomas de la Dirección de Medio Ambiente busca reducir la población de estas aves. Por ello, el municipio ha difundido la ordenanza municipal que existe desde el año 2024 que prohíbe alimentarlas en espacios públicos. O sea, esto no es nuevo, esto ya viene de antes. Si bien la autoridad fue clara en señalar que se cumple un rol informativo y preventivo, reiteró que las personas arriesgan multas de hasta una UTM, lo que equivale a más de 70.000 pesos por realizar esta acción. ¿Qué les parece? Así que si va a Concepción usted, no se le ocurra darle pancito a las palomas, porque va a llegar algún inspector municipal y le va a pedir sus datos. Municipio de Concepción entonces prohíbe alimentar a las palomas de la Plaza Independencia. Pagar 72 luquitas, eso duele, ¿cierto? Informaciones del ámbito regional para ustedes aquí en Nahuel Buta FM. Son las 20 horas con 52 minutos y medio. Escuchamos en la música Bandido. Aquí está Alberto Plaza.

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1: 21 horas.
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7: 21 horas con un minuto y medio, estamos junto a ustedes de vuelta, de regreso, para seguir compartiendo esta noche, fría noche,

8 grados de temperatura tenemos a esta hora aquí en Curanilahue. Y el día de hoy saludamos a todos los Marcial que están de onomástico. Saludos para usted, Marcial, y que disfrute este día. No es un nombre muy común, yo creo que, bueno, aquí lo vamos a recordar con muchísimo cariño y respeto también a don Marcial Fernández, profesor de educación física, hombre vinculado al deporte aquí en nuestra comuna, que ya no se encuentra con nosotros, pero le recordamos siempre con muchísimo cariño también, ya por su aporte en distintas áreas en nuestra ciudad. Por lo mismo hay una calle que lleva su nombre, don Marcial Fernández, un hombre muy muy conocido y querido en Curanilahue. Para todos los Marcial, entonces, en nuestro cariño, nuestro abrazo a la distancia, esperando por supuesto que estén disfrutando de esta jornada. Vamos a continuar con la música. Escuchamos esta canción que hace tiempo no la programamos, pero llegó, como diría alguien por ahí, llegó el momento. Escuchamos a Iyapu. Esto se llama Lejos del Amor.

Bonito recuerdo teníamos ahí con el grupo Y ya lejos del amor, se llama esa bonita canción. Tenemos informaciones respecto de lo que ha sido noticia también en los últimos días con respecto a estos niños haitianos que habrían sido ingresados ilegalmente a nuestro país. Hay un hombre que está siendo investigado porque aparece como ingresando a varios niños desde Haití a Chile, pero él ha dado algunas declaraciones. Willy Laurent, uno de los adultos indicados en un preinforme de la Contraloría General de la República, rompió el silencio en televisión para dar su versión y asegurar que no hay nada oculto en sus viajes. El documento del organismo pone la lupa sobre 12 adultos que ingresaron a Chile con un total de 100 niños y niñas y adolescentes de origen haitiano. En el caso particular de Laurent, se registraron 4 viajes al país en un periodo de solo 8 meses entre 2024 y 2025, ingresando a un total de 22 menores de edad a Chile. Todo ese viaje lo hice de buena fe para ayudar a familias, partió aclarando a 24 horas. Aunque su familia transparentó ante las cámaras su preocupación por lo que consideran un malentendido, el propio Willy decidió explicar que realiza esta labor porque los padres de los niños lo contactan directamente a él al no contar con los documentos para viajar a buscar a sus hijos. Ellos no tienen la posibilidad para viajar porque deberían tener una visa. Yo tengo la posibilidad y colaboro con ellos, detalló Laurent. A eso agregó que cuenta con el respaldo legal. Hice una declaración jurada en notaría, apostillado, como le dice la ley, para poder acompañar a los niños para ingresarlos a Chile. Al ser consultado sobre qué pasa una vez que ya están en territorio nacional, el entrevistado señaló que la Policía de Investigaciones fiscaliza exhaustivamente cada ingreso y que jamás deja a un menor solo. Todos los niños llegan con visa y llegan con la autorización, comentó. Tras la revisión de la PDI, los oficiales lo acompañan a la salida para verificar que cada niño sea recibido por sus tutores, según comentó. Lo entregan a cada padre y a cada madre, aseguró. No hay nada que hice ilegal, sentenció. Pese a que el Ministerio Público lidera actualmente una investigación por presunto tráfico y trata de menores, Willy Laurent descartó cualquier vínculo con mafias o agencias de viajes informales. Yo no soy nada de eso. Lo hice de buena fe, de buena fe. Incluso reveló que ya se puso en contacto con las autoridades para aclarar su situación. Fiscalía revisa con mi nombre, con mi RUT, dijo. No, usted no tiene nada en contra, no tiene la denuncia. Usted está limpio, relató. Hay padres que quedan llorando por el tiempo que tienen sin ver a sus hijos. Todos saben la situación de Haití. No vienen a robar, vienen a trabajar. Todos nosotros que estamos aquí somos trabajadores, señaló. Bueno, este es un testimonio que me tocó presenciar por parte de otra persona a través de redes sociales que indicaba precisamente esto, que había algo bastante legal detrás de todo esto. Sin embargo, aquí aparece uno de los involucrados que indica en televisión nacional que él ha prestado básicamente este servicio de ir a Haití y traer menores y hacerlos reencontrarse ahí con sus familias que no pueden ir porque tienen problemas, qué sé yo, de papeles, problemas de plata, como para comprar un pasaje hasta Puerto Príncipe y volver, digamos. Él sí lo ha hecho, seguramente varios de los padres, entre varios, le compran el pasaje, ¿cierto?, para que vaya y vuelva. Y les puede ingresar a los hijos. De acuerdo a lo que él ha manifestado, todo lo tiene en norma, todo está en regla. Policía de Investigaciones lo ha revisado todas las veces que ha ingresado con niños al país. Y se presentó voluntariamente en la fiscalía para que revisaran su situación y le dijeron así, usted no tiene nada que ver, váyase para la casa. Eso en el fondo. Bueno, pero cuando el río suena, piedras lleva. No es que uno quiera escarbar donde no hay nada, pero
Son muchísimos los menores que han ingresado a nuestro país y es por eso que existe esta presunción de que podría haber inclusive tráfico de menores. Hasta por ahí se ha dicho tráfico de órganos. Información para ustedes. A esta hora la compartimos aquí en Nahuel Buta FM. 21 horas con 12 minutos y medio. Escuchamos a José Luis Perales. Esto se llama Quiero Ser Agua Fresca.

cambio, cambia de vida, eso es, cambia de vida, nos decía Camargo y Luciano en esa canción. Bonito recuerdo a esta hora para ustedes, aquí en Radio Nahuel Buta FM. Saludamos a quienes se van sumando a nuestra sintonía en distintos puntos de nuestra provincia de Arauco, para quienes van circulando por la ruta 160, también un cariñoso saludo para ustedes que van desde Concepción al sur, o vienen llegando a Curanilahue, o van también a otros puntos de la provincia, hacia Lebu, Cañete, Los Álamos, Cerro Alto, hacia Arauco, San José, etc. Para quienes se desplazan entonces en el camión, en el bus, en el auto particular, para ustedes es nuestro cariño y por supuesto nuestra música a esta hora de la noche, compartiendo buena música. Escuchamos a Isabel Pantoja. Esto se llama Queriendo o No.

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1: En esta fría jornada de día martes, ¿cuánto estarán ahí acurrucaditos al lado de la estufita, cierto? De la tradicional estufa de fierro que todavía está en muchas casas de nuestra comuna. Hay otros que tienen esta cocina enlosada, ¿cierto? Y por supuesto, la bosca o modelo tipo bosca, o las más nuevas, que son a pellets. Algunos estarán ahí muy, muy cerquita, calefaccionándose, ¿cierto?, a esta hora de la noche. Hay una canción que habla precisamente de eso y la vamos a escuchar antes de ir a nuestra pausa. Y viene en la voz de Joaquín Sabina. Esto se llama A la orilla de la chimenea.
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1: Ahí escuchábamos a Johnny Head Jazz, No Quiero Ser Un Héroe, y también a Con Can, Estoy Enamorado. 21 horas con 43 minutos. Hay dos datos que son importantes darlos a conocer. Hasta hoy día hay plazo hasta las 0 horas prácticamente, 23 horas con 59 minutos, para inscribirse y participar en la plantación de árboles ahí en el Parque La Mano, ¿ya? Súmate y ven y plantemos juntos en el Parque La Mano. En estas vacaciones de invierno contaremos con monitores guía. Ven con tu familia y vive además la experiencia de baño de bosques, sesión impartida por Aula Bosques. Recuerda traer pala y guantes. Hay un código QR que lo pueden ubicar ahí en las redes sociales de la ilustre municipalidad para escanearlo y acceder entonces al link que les va a dar derecho a la inscripción, ¿ya? Esta actividad se va a desarrollar mañana miércoles desde las 3 de la tarde hasta las 5:30. Una bonita actividad para participar, como lo decíamos el día de ayer, en familia. Esto está organizado por Aula Bosque y también la ilustre municipalidad. A participar entonces en eso. Y también hay un llamado para los emprendedores turísticos de nuestra comuna, en donde se les está haciendo este llamado para inscribirse en la oficina de turismo en varios rubros para la actualización de cartelera turística. Por ejemplo, si usted tiene alojamientos, si está dentro del rubro de la gastronomía, la entretención familiar, también los pubs, empresarios y agendas de turismo pueden inscribirse entonces en esta actualización de la cartelera turística de Curanilahue, con el fin de aparecer en esta cartelera de nuestra comuna para que pueda ser vista también para todos los turistas que andan buscando un punto de recreación y les aparece Curanilahue y dicen, ¿qué tiene Curanilahue como para ir a alojar, por ejemplo, a entretenerse? Hay restaurantes donde uno pueda ir a pasar la tarde, qué sé yo, a comer algo. Bueno, si usted pertenece a estos rubros del alojamiento, la gastronomía, la entretención familiar y los pubs, también empresarios y agencias de turismo, se pueden inscribir en la oficina de turismo. Esta inscripción comienza mañana 24 de junio y es hasta el 3 de julio. Ya, por lo tanto, si usted está interesado en participar y ser parte de esta cartelera turística, desde las 9 de la mañana hasta el mediodía, en la oficina de turismo. Es un llamado que está haciendo también la ilustre municipalidad para nuestros emprendedores locales vinculados al rubro del turismo. Son las 21 horas con 46 minutos. Seguimos disfrutando de la música. Esta canción la cantó hasta Américo, ¿eh? Él es José Luis Rodríguez. 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

Llegamos al final de nuestro espacio por esta edición de hoy, martes 23 de junio. Les agradecemos la sintonía a cada uno de ustedes, nuestros amigos y amigas auditoras. Mañana, si Dios quiere, vamos a estar otra vez compartiendo con ustedes nuevos espacios de la radio con más música, entretención e informaciones. Que tengan una excelente jornada nocturna. Muchas gracias por la sintonía. Será hasta la próxima. Chao, chao.

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1: 22 horas.
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1: 23 horas.
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al terminar el día, te alabo, Padre, Señor del cielo y de la tierra, por la jornada vivida en la cual me he sentido acompañado por tu providencia, ya sea tanto en las cosas buenas como las cosas que quizás no han sido de mi agrado, pero sé que tú has estado ahí. Que tengan un reparador descanso. Aquellos que siguen trabajando o estudiando, les seguimos acompañando con nuestra programación habitual. Buenas noches, Coranilaue. Buenas noches, provincia de Arauco.

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1: 0 horas.
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2: ¿Qué tal? ¿Cómo están? Les saluda Carlos Maturana. Les doy la bienvenida a esta nueva edición de noticias donde sabremos de la Cámara Baja que desestimó informe negativo y aprobó acusación constitucional contra exministro de Hacienda Nicolás Grau. Abordaremos un escenario crítico, escasez hídrica golpea los principales tranques de Valparaíso. Hablaremos de la solicitud de alcaldes que exigen urgencia, reforma de

0: responsabilidad penal adolescente tras muerte de niño de 12 años, víctima de fatal encerrona en San Bernardo.
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0: La Cámara de Diputadas y Diputados aprobó la acusación constitucional contra el exministro de Hacienda Nicolás Grau por 77 votos a favor, 68 en contra y una abstención. La decisión se produjo tras una extensa sesión marcada por intensos debates políticos y luego de que la sala rechazara la cuestión previa presentada por la Comisión Revisora. La acusación fue impulsada por parlamentarios del Partido Republicano y del Partido Nacional Libertario con respaldo de diputados del Partido de la Gente. El documento atribuye responsabilidad política a Grau por presuntas irregularidades en las proyecciones fiscales elaboradas durante el cierre del gobierno del expresidente Gabriel Boric, particularmente en estimaciones de déficit fiscal y deuda pública. Tras la votación, el exministro Grau se mostró tranquilo y agradeció a quienes se inclinaron contra el libelo.
2: El mundo progresista hoy día estuvo totalmente apoyando esto. No necesariamente, eso no significa que estemos todos de acuerdo, sino que significa que hay un convencimiento transversal respecto a que esta acusación no tenía mérito. A pesar de este resultado, tal vez parece contraintuitivo aquello, yo estoy profundamente agradecido por todo lo que he visto acá y por todo lo que he visto durante estos días de todos los partidos políticos del progresismo, que la verdad han sido un siete conmigo. Termino señalando que iremos con la misma tranquilidad y humildad que hemos tenido acá al Senado. Yo me tomo esto con la máxima seriedad.
0: En tanto, el diputado del Partido Republicano Luis Sánchez se mostró conforme con la votación y agradeció, según él, el apoyo transversal reunido tras la acusación.
3: Y esta acusación ha sido aprobada en la sala de la Cámara de Diputados con un amplio acuerdo que va más allá incluso de las fuerzas del oficialismo. Entonces creo que es importante destacar que en este caso, que es un caso grave, que no es algo que nos alegre estar acá en el Congreso conociendo este tipo de situaciones, entendemos la responsabilidad que ha sido depositada en nosotros por los chilenos y entendemos también que cuando las cosas se hacen mal, especialmente por una alta autoridad, tienen que existir responsabilidades.
0: La acusación llegó al hemiciclo con una recomendación de rechazo por parte de la Comisión Revisora, cuyos integrantes concluyeron que no existían antecedentes suficientes para acreditar infracciones constitucionales o legales. Incluso algunos parlamentarios de oposición cuestionaron que diferencias en proyecciones económicas pudieran constituir causal para una acusación constitucional. Pese a eso, fue aprobada. Ahora el proceso continuará en el Senado, donde una comisión integrada por los diputados Pierre Carlesi, Benjamín Moreno y Paulina Muñoz deberán presentar y sostener la acusación. Será la Cámara Alta la que determine finalmente si Nicolás Grau es declarado culpable o absuelto de los cargos formulados en su contra.
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0: La región de Valparaíso inició el invierno bajo una preocupante escasez hídrica, con sus principales embalses promediando apenas un 20% de capacidad. Aunque el tranque La Luz está al 90%, el lago Peñuela se encuentra en un crítico 6%. Ornella Mellado con el informe.
4: La escasez hídrica en la región de Valparaíso genera una profunda preocupación en el inicio del invierno. De acuerdo con las últimas cifras entregadas por la empresa sanitaria Esval, el escenario actual presenta niveles de agua considerablemente inferiores a los registrados en la misma fecha del año pasado, manteniéndose muy por debajo del promedio de una temporada normal. Actualmente, los embalses más importantes de la zona promedian cerca de un 20% de llenado total, mientras que el tranque La Luz exhibe un favorable 90% y el embalse Los Aromos sostiene un 43% de su capacidad. La situación más alarmante se concentra en el lago Peñuelas, el cual se encuentra en un nivel crítico de apenas el 6%. Frente a este complejo panorama, la empresa sanitaria trabaja en conjunto con las autoridades y regantes para optimizar las infraestructuras existentes y asegurar el suministro, destacando el uso de tuberías bidireccionales y futuras conexiones a plantas desaladoras. Por su parte, los pronósticos meteorológicos no anticipan la llegada de sistemas frontales con precipitaciones importantes para los próximos días, y la acumulación de nieve en la cordillera sigue estando en niveles históricamente bajos.
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1: Alerta regional. 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Alerta de noticias en la región de Aysén.
0: El municipio presentó la primera veterinaria móvil regional, vehículo 4x4 financiado con más de 190 millones de pesos de fondos regionales. La unidad permitirá realizar esterilizaciones, controles y atenciones en localidades apartadas, fortaleciendo la tenencia responsable.
1: La región de Magallanes.
0: Delincuentes robaron especies avaluadas en 7 millones de pesos desde las faenas de reconstrucción de la capilla Nuestra Señora del Carmen de Río Seco. Carabineros y la OCAR realizan diligencias para identificar a los o las responsables.

0: Tras la muerte de un niño en San Bernardo, en una encerrona presuntamente perpetrada por menores, varios alcaldes exigieron acelerar la reforma a la ley de responsabilidad penal adolescente para asegurar el cumplimiento de condenas bajo un régimen estrictamente cerrado. El informe es de Pablo Ortiz.
1: Un grupo transversal de alcaldes exigió al gobierno y al Congreso otorgar máxima urgencia a la reforma de la ley de responsabilidad penal adolescente. El emplazamiento surge tras la trágica muerte de un niño de 12 años en San Bernardo, en la región metropolitana, en un asalto donde se indaga la participación de menores. Los jefes comunales manifestaron su profunda preocupación por la impunidad y la ineficacia del actual sistema de reinserción. Al respecto, la alcaldesa de Vitacura, Camila Merino, enfatizó la gravedad de la situación advirtiendo que hay que ponerle un freno a la violencia.
2: También hemos visto en casos terribles donde hemos visto que han fallecido personas, de que las víctimas no han opuesto resistencia. Igual así les pegan a los adultos mayores y en algunos casos tenemos que lamentar muerte. Pero la violencia hoy día hay que ponerle un freno. Estos jóvenes al final están delinquiendo porque saben que no tienen ni una pena.
1: Desde el Congreso, el senador Iván Flores criticó duramente al gobierno por el proyecto de Registro Nacional de Vándalos, señalando que es un absurdo.
3: El proyecto que crea el registro vándalo es nada, es un absurdo total. Pongamos las incivilidades, pero castiguemos las vías penalmente. No hagamos un listadito que finalmente no sabemos si se va a cumplir y que está completamente desbalanceado. Es un absurdo. Póngale urgencia al proyecto de infraestructura crítica. Póngale urgencia al proyecto de las reglas de uso de la fuerza. Y siga revisando los proyectos que están ya en la Comisión de Seguridad, en el Senado y en la Cámara. Y sigámoslos tramitando. O sea, no es posible que esto se haya detenido 3 meses y un poco más con la llegada del gobierno.
1: Entre los cambios clave están el aumento de las penas para mayores de 16 años, restricciones a la atenuante de irreprochable conducta anterior y castigos más severos para los adultos que instrumentalizan a menores. Por su parte, la senadora de RN, María José Gatica, pidió al gobierno sacar militares a la calle para tener mayor prevención.
4: Como madre, senador y mujer chilena, pido justicia para este pequeño de 12 años que fue asesinado anoche de manera salvaje. Pido al gobierno sacar militares a la calle. Este asesinato brutal tiene que marcar un antes y un después para el Estado de Chile. Más ojos y más prevención darán más seguridad a nuestros barrios. Necesitamos a carabineros, PDI y militares en conjunto en la calle, a lo menos realizando control de identidad.
1: Las autoridades coincidieron en que el sistema actual abusa de las medidas de libertad asistida, facilitando la reincidencia inmediata. Con comunas que reportan hasta el 80% de sus delitos cometidos por menores, los alcaldes urgieron al Estado a reaccionar antes de lamentar nuevas tragedias.
0: La presentación del proyecto que busca modificar el actual sistema de admisión escolar dejó diversas reacciones. La iniciativa pretende reemplazar el mecanismo basado principalmente en la tómbola o sorteo por un modelo mixto de postulación. A través de esta reforma, el Ejecutivo apunta a revertir las bases del sistema actual para dar mayor autonomía a las comunidades escolares. Desde el oficialismo, el senador Gustavo Sangüesa, presidente de la Comisión de Educación del Senado, calificó la iniciativa como una buena noticia.
5: La presentación del proyecto de ley que modifica el sistema de admisión escolar es una buena noticia para las familias y principalmente para los estudiantes, ya que donde se eduquen los niños dejará de depender exclusivamente del azar, como venía ocurriendo hace tiempo con la llamada tómbola, y les devuelve a los padres la libertad para poder escoger dónde educarlos. Esta iniciativa premia el esfuerzo y la meritocracia a la hora de obtener una matrícula, donde los padres podrán tener la decisión de adherir a los niños a un proyecto educativo que se adapte de mejor manera sus valores familiares.
0: Por su parte, la diputada del Frente Amplio, Emilia Schneider, señaló que la decisión nace desde una falta de diálogo y acusó al Mineduc de extremismo ideológico.
6: Es realmente muy lamentable la falta de diálogo, también el extremismo ideológico que muestra el Ministerio de Educación. Y no lo decimos solo nosotras, lo dijeron el fin de semana expertos y expertas que fueron parte de la mesa técnica del SAE que convocó el gobierno del presidente Boric para mejorar este sistema. El llamado que hacemos es a discutir en serio esta materia, a tomar en serio los criterios técnicos y a pensar en el bienestar de la escuela. Estos caprichos ideológicos no aportan en nada a las necesidades de los estudiantes, de sus familias.
0: Este proyecto permitirá que los diferentes establecimientos educacionales de Chile vuelvan a aplicar criterios propios de selección para los estudiantes. Ahora todo queda en manos del Congreso, lugar donde se prevé una discusión intensa y compleja.
7: Cero horas, 14 minutos. 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
0: El Ejecutivo presentó el proyecto de ley Ordenemos las Cuentas para saldar las deudas energéticas acumuladas desde la pandemia. El plan busca estabilizar los precios de la luz, amortizar los montos pendientes con empresas distribuidoras y transmisoras, además de mitigar el impacto tarifario mediante subsidios focalizados. Cornela Mellado con los detalles.
8: El gobierno ingresó al Congreso el proyecto de ley Ordenemos las Cuentas, una iniciativa que busca abordar los próximos incrementos de las tarifas eléctricas y saldar las deudas acumuladas con las empresas distribuidoras y transmisoras del sector. Sebastián Espinosa, académico de la Facultad de Ingeniería de la Universidad de los Andes, explicó cómo esto ayudaría a los clientes.
9: Por eso el efecto para los clientes en lo inmediato va a ser de contención. Las cuentas van a bajar, pero menos de lo esperado. Y así se evitaría una nueva alza brusca. Además, el proyecto considera extender el subsidio eléctrico y aplicar algunas medidas especiales en zonas donde las cuentas podrían subir más. Yo creo que también lo más importante es que esto no es una rebaja mágica de la luz, sino una forma de ordenar una deuda acumulada del sistema eléctrico para que no golpee de una sola vez a los clientes.
8: La propuesta propone otorgar rebajas y certeza tarifaria a los clientes, resguardar la seguridad y calidad del suministro y saldar responsables las deudas vigentes. Con este diseño legislativo, las autoridades apuntan a ordenar el panorama financiero del mercado eléctrico sin traspasar los costos excesivos a los presupuestos familiares. Para el pago de los montos pendientes por valor agregado de distribución entre 2020 y 2024, se implementará un cargo acotado de 5 pesos por kilowatt por hora. Este mecanismo se complementará con la reducción de otros cargos previos para el 2028, lo que en la práctica se traducirá en un alivio neto en las boletas mensuales de los consumidores en lugar de un aumento. Asimismo, el proyecto contempla la extensión del subsidio eléctrico y un plan de mitigación especial para las regiones de los Ríos y los Lagos, zonas que proyectan las alzas más significativas.
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11: Alerta regional, alerta regional, alerta regional, alerta de noticias en la región del Ñuble.
0: El Hospital Clínico Herminda Martín atiende a 18 pacientes con esclerosis lateral amiotrófica mediante un equipo multidisciplinario. El tratamiento incluye apoyo neurológico, kinesiológico, fonoaudiológico, nutricional, psicosocial y ayudas técnicas cubiertas por la ley Ricarte Soto.
11: La región de la Araucanía.
0: Un hombre de 33 años fue detenido en el hospital de Angol tras amenazar con un cuchillo a funcionarios del recinto. Carabineros incautó el arma blanca y el imputado quedó a disposición del juzgado de garantía.
11: La región de Antofagasta.
0: El municipio recibió una nueva ambulancia destinada a la posta rural de Paposo, financiada con más de 143 millones de pesos de fondos regionales. La unidad permitirá mejorar traslados y atención de salud en sectores alejados.
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12: 0 horas. 18 minutos.
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0: Un ex sargento de la Armada fue sentenciado a 4 años de presidio efectivo por la violación de una funcionaria de menor grado. Este hecho se conoce mientras la justicia además investiga otra denuncia de abuso sexual en una unidad militar de Osorno. El informe completo lo tiene María Belén Araya.
13: Un sargento de la Armada de Chile fue sentenciado a 4 años de presidio efectivo por la violación de una funcionaria de menor grado. Esto ocurrido tras una ceremonia de ascenso realizada en Valdivia, en la región de Los Ríos, en diciembre de 2022. De acuerdo con la investigación, el uniformado aprovechó el estado de inconsciencia de la víctima provocado por la ingesta de alcohol durante una actividad de promoción institucional para trasladarla hasta su domicilio y cometer la agresión sexual mientras ella no podía oponer resistencia. El Tribunal Oral en lo Penal de Valdivia lo declaró culpable del delito de violación de mayor de 14 años y le impuso una pena de 4 años de cárcel efectiva sin beneficio alternativo. Además, según antecedentes conocidos tras la sentencia, el condenado fue desvinculado de la Armada. En tanto, la Fiscalía de Osorno investiga una denuncia por presunto abuso sexual que involucra a un integrante del Regimiento Arauco, luego que una conscripta denunciara conductas de connotación sexual no consentidas durante un traslado hacia la unidad militar. Los antecedentes derivaron en una investigación penal y en un procedimiento administrativo interno.
11: Alerta regional, alerta regional, alerta regional, alerta de noticias en la región de O'Higgins.
0: La municipalidad inició una histórica conservación del Liceo Santa Cruz con una inversión superior a 751 millones de pesos. Las obras renovarán cubiertas, baños, drenajes, pavimentos, comedor, cocina y ventanas, beneficiando a 761 estudiantes y 137 funcionarios.
11: La región de Los Lagos.
0: La comuna recibió 10.000 contenedores domiciliarios para reciclaje en alianza con Resimple y bajo la responsabilidad extendida del productor. La medida fortalecerá la recolección puerta a puerta y generará un ahorro municipal cercano a 450 millones de pesos.
11: La región de Magallanes.
0: Una suboficial mayor removida de carabineros presentó una demanda laboral contra el general Marco Alvarado, acusando acoso laboral, vulneración de derechos y retiro forzado. La audiencia quedó fijada para
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0: de agosto.
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0: El brote de antivirus detectado en abril a bordo del crucero MV Hondius continúa siendo objeto de estudios por parte de investigadores de Chile y Argentina, aunque inicialmente se creyó que una pareja holandesa se había contagiado en Ushuaia. Los especialistas descartaron esa hipótesis al constatar que los síntomas aparecieron apenas 5 días después de llegar a esa ciudad, un plazo incompatible con el periodo mínimo de incubación conocido para el virus. Las dudas aumentaron al comprobar que la cepa Andes, responsable del brote y una de las pocas variantes capaces de transmitirse entre personas, no ha sido detectada en la zona de Ushuaia. A partir de ese hallazgo, los científicos analizaron el material genético del virus y descubrieron que presentaba una estrecha relación con muestras registradas en la provincia de Argentina de Neuquén y en la región de la Araucanía, a más de 2.000 kilómetros del lugar donde se situaba el contagio original. Así lo explica la investigadora de la Universidad del Desarrollo, Lice Duyoa.
14: El periodo de incubación, si fuese ese el lugar de contagio, sería bastante corto. Sin embargo, y algo más importante, es que hasta la fecha no se han detectado ni roedores contagiados ni casos en personas de antivirus, ni en Ushuaia, ni en la región chilena que está como cerca, que es la región de Magallanes.
0: El estudio genómico permitió reconstruir parte de la historia del virus comparando su secuencia genética con la de brotes previos. Sin embargo, los investigadores advierten que la evidencia aún no permite determinar con certeza dónde ocurrió la infección, por lo que continúan abiertas varias hipótesis sobre el origen del caso índice. Entre las posibilidades que se manejan está la exposición a roedores infectados durante el recorrido de la pareja en una casa rodante, un eventual contagio desde otra persona portadora de la cepa Andes o incluso un periodo de incubación extraordinariamente largo cercano a los 60 días, algo que nunca ha sido documentado para esta enfermedad. Actualmente, equipos científicos realizan búsquedas y análisis en poblaciones de roedores de Argentina, Chile y Uruguay con el objetivo de identificar una variante genética que coincida con la encontrada en los pasajeros afectados. Los resultados podrían aportar información clave para comprender cómo se originó el brote y fortalecer las estrategias de vigilancia y prevención frente a futuros casos de antivirus.
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0: Más de 800 atletas participaron en el aniversario número 49 del Club Atlético Liceo, realizado en el Estadio La Granja. La jornada reunió deportistas de distintas regiones y reafirmó el rol de Curicó en el atletismo nacional. Eso es todo por el momento. Nos encontramos en la siguiente edición de Noticias.
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1: 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Muy buenos días. Buenos días. Aquí está Grado 6 con Rafael Carrillo.
2: Son las 6 de la mañana.
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0: 6:04.
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2: 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Nos puedes buscar como Radio Nahuel Buda FM, ¿ya? 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
1: Qué bueno es levantarse tempranito, claro que sí, a través de Grado 6 con la mejor música para que usted comience bien esta nueva jornada acá en la provincia de Arauco. 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

0: 6 de la mañana, 14 minutos.
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2: Y llegó la hora del baño matinal, claro que sí. 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

0: 6 de la mañana, 19 minutos.
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0: 6 de la mañana, 23 minutos.
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0: 6:34.
1: ¿No duerma más? Claro que sí, hay que levantarse, hay que producir. Por supuesto, a través de Grado 6 le invitamos a esta hora con mucho, pero mucho ánimo en este nuevo día. 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

0: 6:38 a.m.
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0: 6:42.
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0: 6 de la mañana, 46 minutos.
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0: 6:53.
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2: 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Es momento de escuchar un clásico aquí en Grado 6.
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1: Claro que sí, es momento de ir revisando qué nos dice la Dirección Meteorológica de Chile para toda la región del Biobío en este día miércoles. Claro que sí, ya miércoles 24, día de San Juan Bautista. Vamos revisando para Gran Concepción. Si usted va a viajar a Gran Concepción hoy día, le vamos contando que dice lo siguiente para hoy: cubierto, chubascos aislados. Hay 6 grados a esta hora. Por la tarde, cubierto, chubascos aislados, variando a cubierto. Máxima 11 grados, cubierto por la noche. ¿Qué pasa en Los Ángeles? Aparece cubierto, chubascos aislados. Por la tarde, cubierto, llovizna. Máxima 9 grados, cubierto por la noche. En la provincia de Arauco, desde Laraquete hasta Tirúa, nos está apareciendo cubierto, chubascos aislados. Por la tarde nos aparece cubierto, chubascos en declinación, con viento entre 25 a 40 kilómetros por hora. Podríamos tener nublado con pizca de sol, ¿ya? 7 grados a esta hora, una máxima de 12, nublado por la noche. Para este jueves me aparece nublado y niebla. Por la tarde, nubosidad parcial, máxima 15 grados. Por la noche, cubierto, lluvia débil. Este jueves, por la noche. El viernes me está apareciendo nublado con pizca de sol. Ayer me parecía un poquito de agua, pero hoy me aparece nublado con pizca de sol. Nublado con pizca de sol, máxima 13 grados, nublado por la noche. El sábado 27, nubosidad parcial. Por la tarde, despejado, máxima 11 grados, despejado por la noche. El domingo, despejado en la mañana. Por la tarde, nubosidad parcial con frío, 2 grados. Nubosidad parcial por la noche, según lo que nos reporta la Dirección Meteorológica de Chile. Ya son las 7:12, compartiendo junto a usted acá en la provincia de Arauco. 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Es momento de ir a escuchar un estreno musical. 5, 4, 3, 2, 1, ignition.
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1: Escuchamos a Cristian Nodal, Ni Antes y Después.

0: 17 minutos.
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2: Son las 7:18, compartiendo junto a usted en este nuevo día. 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Claro que sí, Ser Fogón Maquinaria y Pesada nos informa en este día miércoles 24. Saludamos a todos los Juan Bautista, le saludamos en esta jornada. Vamos a ver qué pasó con los partidos. Bueno, Portugal se impuso a Uzbekistán por 5-0. Cristiano Ronaldo, ganó, marcó ahí también. Le cuento que Inglaterra, Ghana, empataron 0-0. Inglaterra, potencia ahí del fútbol, pero no pudo ante Gama. Terminaron empatado 0-0. Otro de los partidos, Panamá perdió 0-1 ante Croacia. Otro de los partidos también, que Colombia derrotó a República del Congo por 1-0. Que vamos a ver hoy día, qué partidos hoy día 24 de mayo. Suiza, Canadá, a las 15:03 p.m. El mismo horario, Bosnia ante Qatar, a las 15:00. A las 18:00, Escocia-Brasil. A las 18:00. Vamos a ver cómo le va a Brasil, ¿eh? Otro de los partidos, Marruecos versus Haití, a las 18:00 en este día miércoles. Otro de los partidos también es la República Checa ante México a las 21:00. A las 21:00 este encuentro deportivo. También a las 21:00, Sudáfrica, República de Corea. Hay varios partidos, ¿ah? ¿Eh? Y eso, hasta ahí llegamos con los partidos de hoy, 24 de junio. A modo mundial, ¿eh? Claro que sí, estamos compartiendo. 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
1: Ya son las 7 de la mañana, ya con 26 minutos pasando a esta hora. Tenemos lluvia acá en la provincia de Arauco, o llovizna, digámoslo así. 7 grados a esta hora, compartiendo junto a usted aquí en grado 6. En vacaciones le acompañamos, claro que sí, en estas vacaciones de invierno, su radio, Nahuel Buda FM. Ya viene el saludo religioso en algunos minutos más. Aquí está Chumbeque, son las 7 con 26.

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0: 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En Radio Nahuel Buta de Curanilahue, en este nuevo día y con el corazón dispuesto, les damos la bienvenida a la oración de la mañana, espacio en donde en cada comienzo de jornada lo iniciamos con un mensaje de fe, esperanza y bendición. En este nuevo día que Dios nos regala, elevamos una oración por ti, por tu familia y por todo lo que emprendas. ¡Bienvenidos!
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0: Buenos días. En esta mañana queremos saludar a todos los hermanos y hermanas que escuchan la sintonía de la Radio Nahuel Buta a través del dial 88.3 de Curanilahue y 103.9 de Leu, como también aquellos que están conectados de la señal online, y unirnos en oración. Queremos saludar nuevamente a todos los papitos que el domingo recién pasado celebraron su día, por aquellos que cumplen ese rol por amor, otros que ya están en los brazos de Dios. Encomendamos a nuestro Padre Dios este día y esta semana que comienza, diciendo en el nombre del Padre, del Hijo y del Espíritu Santo.
1: Amén.
0: Amén. Ahora escucharemos una canción al Espíritu Santo, invocándolo para que siempre esté presente entre nosotros, inspirando nuestras vidas, renovando nuestro interior e impulsándonos a ser testigos fieles en medio de la realidad que nos corresponde vivir.

0: Oración al Espíritu Santo. Oh Espíritu Santo, amor del Padre y del Hijo, inspírame siempre lo que debo pensar, lo que debo decir, cómo debo decirlo, lo que debo callar, cómo debo actuar, lo que debo hacer para gloria de Dios, bien de las almas y mi propia santificación. Espíritu Santo, dame agudeza para entender, capacidad para retener, método y facultad para aprender. Se utiliza para interpretar, gracia y eficacia para hablar. Dame acierto al empezar, dirección al progresar y perfección al acabar. Amén. Amén.
1: Recurramos con confianza a nuestra Santísima Madre, la Virgen María, que nos anima hacia el Señor diciéndonos: haced lo que Él os diga, y sabiendo que la verdadera devoción a la Virgen María nunca quita la devoción a su Hijo Jesucristo, sino más bien la aumenta para gloria de Dios. El ángel del Señor anunció a María,
0: y concibió por obra del Espíritu Santo.
1: Dios te salve María, llena eres de gracia, el Señor es contigo, bendita eres entre todas las mujeres, y bendito es el fruto de tu vientre Jesús.
0: Santa María, Madre de Dios, ruega por nosotros los pecadores, y ahora y en la hora de nuestra muerte. Amén.
1: De aquí la esclava del Señor.
0: Hágase mi según tu palabra.
1: Dios te salve María, llena eres de gracia, el Señor es contigo, bendita eres entre todas las mujeres, y bendito es el fruto de tu vientre Jesús.
0: Santa María, Madre de Dios, ruega por nosotros los pecadores, ahora y en la hora de nuestra muerte. Amén.
1: Y el Verbo se hizo carne,
0: y habitó entre nosotros.
1: Dios te salve María, llena eres de gracia, el Señor es contigo, bendita eres entre todas las mujeres y bendito es el fruto de tu vientre Jesús.
0: Santa María, Madre de Dios, ruega por nosotros los pecadores, ahora y en la hora de nuestra muerte. Amén.
1: Ruega por nosotros, Santa Madre de Dios,
0: para que seamos dignos de alcanzar las promesas y gracias de nuestro Señor Jesucristo. Amén.
1: Te suplicamos, Señor, que derrames tu gracia en nuestra alma para los que, por el anuncio del ángel, hemos conocido la encarnación de tu Hijo Jesucristo. Por su pasión y cruz seamos llevados a la gloria de su resurrección por el mismo Jesucristo nuestro Señor.
0: Amén.
1: Escuchemos la siguiente canción.

0: Salmo 138. Te doy gracias porque fui formado de manera tan admirable. Te doy gracias porque fui formado de manera tan admirable. Señor, tú me sondeas y me conoces. Tú sabes si me siento o me levanto. De lejos percibes lo que pienso. Te das cuenta si camino o si descanso. Y todos mis pasos te son familiares. Tú creaste mis entrañas, me plasmaste en el seno de mi madre. Te doy gracias porque fui formado de manera tan admirable. Qué maravillosas son tus obras. Tú conocías hasta el fondo de mi alma, y nada de mi ser se te ocultaba, cuando yo era formado en lo secreto, cuando era tejido en lo profundo de la tierra.
1: Ahora vamos a escuchar atentamente lo que nuestro Señor nos quiere decir y nos quiere entregar a través del Santo Evangelio según San Lucas. Cuando llegó el tiempo en que Isabel debía ser madre, dio a luz un hijo. Al enterarse sus vecinos y parientes de la gran misericordia con que Dios la había tratado, se alegraban con ella. A los 8 días se reunieron para circuncidar al niño y querían llamarlo Zacarías, como su padre. Pero la madre dijo: no, debe llamarse Juan. Ellos le decían: no hay nadie en tu familia que lleve ese nombre. Entonces preguntaron por señas al padre qué nombre quería que le pusieran. Este pidió una pizarra y escribió: su nombre es Juan. Todos quedaron admirados y en ese mismo momento Zacarías recuperó el habla y comenzó a alabar a Dios. Este acontecimiento produjo una gran impresión entre la gente de los alrededores y se lo comentaba en toda la región montañosa de Judea. Todos los que se enteraron guardaron este recuerdo en su corazón y se decían: que llegara a ser este niño, porque la mano del Señor estaba con él. El niño iba creciendo y se fortalecía en su espíritu, y vivió en lugares desiertos hasta el día en que se manifestó a Israel.
0: Gloria a ti, Señor Jesús. Queridos hermanos y hermanas, compartiremos la siguiente reflexión. Todas las vocaciones son historias muy interesantes. Hoy el Evangelio nos narra la vocación del primer apóstol de Cristo. Y no me refiero a San Andrés o San Pedro, sino a San Juan Bautista, pues él también fue apóstol. Apóstol significa enviado, y justo ese fue Juan Bautista, un enviado que anticipa la venida del Salvador. Y como toda la vocación se preparó, el Evangelio dice que crecía y su espíritu se fortalecía y que vivió en el desierto. Me imagino a un joven que sabe su misión, que sabe su camino, como diría el escritor español Miguel Delibes, y que pone los medios para llevar a cabo. El ejemplo del Bautista no puede servir mucho, pues nos damos cuenta de la importancia que tiene seguir a Cristo. Él fue capaz de dejarlo todo para anticipar su llegada. Hoy, gracias a Dios, nos encontramos todavía con muchos bautistas que anticipan la llegada de Cristo a nuestros corazones. Son esos jóvenes generosos que escuchan la llamada de Dios y están dispuestos a seguirla. Pidamos hoy por ellos.

0: Oremos a Jesús resucitado, rostro de la misericordia del Padre para la humanidad entera. Por nuestro queridísimo Papa León, por el obispo de esta diócesis, Sergio Pérez de Arce, y por los obispos del mundo entero, para que sepan guiar con sabiduría la grey que el buen pastor, Cristo, les ha encomendado. Roguemos al Señor.
1: Escúchanos, Señor, te rogamos.
0: Por los que gobiernan las naciones, para que trabajen por la paz del mundo, a fin de que todos los pueblos puedan vivir en justicia y libertad, roguemos al Señor.
1: Escúchanos, Señor, te rogamos.
0: Por nuestras familias, para que sean iglesia doméstica, fuente de vocaciones sacerdotales, religiosas y laicales, roguemos al Señor.
1: Escúchanos, Señor, te rogamos.
0: Por los responsables políticos de las naciones, para que fomenten el bien común y la justicia social y medioambiental, roguemos al Señor.
1: Escúchanos, Señor, te rogamos.
0: Por todas las personas que se encuentran en situación de fragilidad, vulnerabilidad y sufrimiento, para que sepamos compartir con ellos nuestro pan de cada día, roguemos al Señor.
1: Escúchanos, Señor, te rogamos.
0: Te rogamos, Señor, que nos ayudes a fomentar los valores del Evangelio en nuestra sociedad, promoviendo la dignidad de la persona humana, la importancia de la familia y el bien común de nuestra sociedad, para que nuestra nación continúe siendo transformada por el Evangelio de Cristo. Roguemos al Señor.
1: Escúchanos, Señor, te rogamos.
0: Por todos los matrimonios y todos aquellos que viven en el amor de pareja, que se esfuercen diariamente por vivir fiel y amorosamente, dando testimonio del amor que Dios tiene por cada uno de nosotros, roguemos al Señor.
1: Escúchanos, Señor, te rogamos. No podemos decir Jesús es Señor si no es por medio del Espíritu. No podemos llamar Padre a Dios sino por el Espíritu, que clama desde lo más íntimo de nosotros, movidos por este Santo Espíritu. Digamos ahora con tal confianza la oración que Jesús mismo nos enseñó. Padre nuestro que estás en el cielo, santificado sea tu nombre. Venga a nosotros tu reino. Hágase tu voluntad en la tierra como en el cielo. Danos hoy nuestro pan de cada día. Perdona nuestras ofensas, como también nosotros perdonamos a los que nos ofenden. No nos dejes caer en la tentación y líbranos del mal. Amén. Hermanos en Cristo Jesús, Encuentro Matrimonial Mundial se despide, deseando que la bendición de Dios Todopoderoso, Padre, Hijo y Espíritu Santo, llegue a cada uno de ustedes y le acompañe durante toda esta semana. Amén.

0: 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Ocho de la mañana, un minuto.
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Ya estamos acá. Hola, ¿qué tal? Muy, pero muy buenos días. Claro que sí, es miércoles 24, llegó San Juan. ¿Cómo estuvo la fiesta? ¿Cómo estuvo la actividad? ¿Cómo estuvo las pruebas de San Juan anoche? ¿Hizo alguna prueba? ¿O ninguna? Quedó en el pasado. 8:12. Compartiendo junto a usted en este nuevo día, dándole gracias a Dios por un día más de vida, Juan Bautista. Hoy día, Juan Bautista. Un saludo muy, pero muy cordial para quienes llevan el nombre de Juan o Juanita, que lo hacen muy, pero muy bien. Les saludamos a esta hora a través de la Radio Nahuel Buda FM. Claro que sí, en el 103.9 Puerto, 88.3 Curanilahue y para todo Chile, www.nahuelbudafm.cl.

Bueno, hoy día miércoles, Día Nacional de los Pueblos Indígenas, ¿ah? Feriado irrenunciable, ¿ah? Sí. Se celebra el Huetru Pantru, el año nuevo mapuche, andino, parte del solsticio de invierno, el sol, ¿ah? Vuelve a nacer y se renueva la tierra. En la cordillera de Nahuel Huda y toda la provincia se hacen en rogativas, Keyatún, fogatas, y se comparte el Mudai, día de la reflexión y de agradecer, ¿no? Claro que sí. El día de San Juan Bautista, tradición católica, en el campo siguen con las fogatas, con la noche de San Juan 23, y piden deseos, la suerte que anta de esta actividad, ¿no? Hoy, 24 de junio, es feriado de Día Nacional de los Pueblos Indígenas, el Huetru Pantru, solsticio de invierno, la tierra se renueva. 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

Queremos ser su compañía. Son las 8:15. Don Juan Fonseca, concejal de la comuna de Curanilagüe, nos acompaña. 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
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Seguimos compartiendo nuestra música a esta hora de la mañana.

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1: Bueno, en este invierno, ¿no? Son las 8:25, ya estamos en invierno, ¿Sabe qué? Hoy día saludamos a todos los Juana y Juanitas. Un saludo muy, pero muy cordial para don Juan Fonseca, concejal de la comuna de Curanilahue. Bueno, nos están enviando un video, recibió un regalo en una embarcación. Escuchemos qué nos dice don Juan. Pues muy buenos días, feliz onomástico. Concejal, muy buenos días, don Juan Fonseca.
2: El Carrillo aquí, mi amigo. ¿Se acordó? Me tiene mi regalo a San Juan.
3: Oye, casi no. De ir aquí a San Juan.
2: No, para que casi no a Rafael.
3: Un regalito poco, algo poco.
2: Todavía no te acordabas, pobre viejo, en la radio.
1: Claro, ahí te estamos hablando, don Juan.
2: Gracias, Panchito.
3: Hoy no si pone la.
2: Me emocionaste, Panchito.
3: Mira, aquí están los.
2: Ahí está. El piñón.
3: Y el encanto.
2: Esto hecho con algunos. Niñitos cuando hicimos la velatón del piñón.
3: Es el plug
2: de ahí que está.
1: Está bonito, está.
2: Ahora
1: bonito.
2: Ahora lo vamos a marcar para ponerlo en mi oficina.
1: Mire qué bien. Buen regalo ha recibido nuestro amigo Juan Fonseca, concejal de la comuna de Curanilahue. Está bonito el cuadro. Como dice, lo va a colocar ahí en su oficina. Hace un mes o mes y medio estuvimos por ahí por la oficina de don Juan Fonseca, conociendo, un saludo cordial especial para él, pues, concejal de la comuna, estadio onomástico, y para todos los juanitos, que hoy día están de onomástico. Para las juanitas igual, pues, reciban el cariño de los amigos de la radio. 8:27.

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1: Claro que sí, ese soy yo que le acompaña a esta hora. 8:35, 8:35. El tránsito está expedito, acá en la comuna de Curanilahue. No hay muchos vehículos circulando a esta hora de la mañana. Estamos todos con vacaciones, ¿no? Estamos de vacaciones. Que las vacaciones sean espectacular. En este día saludando a todos los Juanitos y Juanita que lo hacen muy, pero muy bien. Bueno, lo fue a dejar su padrastro. Se entrega cuarto implicado en la muerte del niño de 12 años tras encerrona en San Bernardo. El menor de 17 años quedó detenido por su presunta participación en la encerrona que terminó con la muerte de la víctima. Qué lamentable, qué tragedia de esta situación, de las consecuencias que pasan por estas encerronas, ¿no? Qué terrible lo que pasó este padre y esta familia por la pérdida de este niño de 12 años, ¿ah? Son ya 4 los detenidos por la encerrona que mató a niño de 12 años. Vamos viendo la noticia en Perú. Fujimori confirma triunfo en la elección presidencial de Perú, pero Sánchez no lo reconocerá. Así lo dice el otro candidato, ¿ah? No va a reconocer porque según es muy estrecha el triunfo, ¿no? Bueno, la candidata Fujimori logró la última hora de este martes el margen suficiente para ganar la segunda vuelta de las elecciones presidenciales en Perú. Así que podría ser la nueva presidenta de los peruanos. El papá fue presidente, ahora la hija, ¿no? Le costó, pero estaría asumiendo como presidenta del Perú. Tenemos en la provincia de Arauco peruanos, ¿ah? Sí. Probablemente a esta hora deben estar escuchando la radio. 8:37. 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Todo fresquito. En el también está Gladys y Callallito en el puesto número 11, que le vaya muy pero muy bien. 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Le informamos que don Juan Fonseca, que hoy día está de onomástico, lo saludamos, don Juan, que lo pasen muy, pero muy bien. El cariño, me imagino, de los que están muy cerca de usted a esta hora, le saludan. Pues a don Juan Fonseca, concejal de la comuna de Curanilahue. 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Así que importante para que usted viaje, compartiendo, acompañando a nuestra gente acá en la provincia de Arauco. 8:42, 8:42.

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1: Llámame cariño si estás triste. 8 de la mañana ya con 45 minutos. ¿Sabes que en el norte tuvimos movimiento? Movimiento telúrico, ¿ah? 4.7. Se movió bastante fuerte en La Serena. Esto a las 6 de la mañana con 36 minutos y 32 segundos, a 12 kilómetros al norte de La Serena. Una profundidad de 65 kilómetros, 4.7. Primeramente se dijo como era como 5.2, pero 4.7 quedó. Ese fue el movimiento en La Serena. Hemos tenido más movimientos, pero son menores en el norte.

Faltan solamente 10 minutos, 10 minutos para las 9, 10 para las 9. Serfocon, maquinaria pesada, nos va informando qué pasa con el deporte. Portugal ayer le ganó 5-0 a Uzbekistán. Bueno, el partido entre Inglaterra y Gama no se hicieron nada, empataron 0-0. Otro de los partidos, Panamá perdió ante Croacia por 1-0. Colombia se impuso a República del Congo por 1-0, bien por Colombia. Hoy día tenemos partidos. Bosnia enfrenta a Qatar a las 15 horas. Suiza, Canadá a las 15 horas también, el mismo horario, dueño de casa ahí en Canadá. Escocia, Brasil a las 18 horas. Marruecos, Haití también a las 18 horas. República Checa versus México a las 21 horas. Sudáfrica, Corea del Sur a las 21 horas. Serfocon, maquinaria pesada, nos informa a modo mundial a esta hora qué pasa con el deporte. 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Don Juan Fonseca saludando a los Juanitos y Juanitas de Curanilagua y la provincia de Arauco. Don Juan Fonseca. 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
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Ya son las 8:56 minutos, 8:56 minutos.

9:01. 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

Ya son las 9:08 en vacaciones con usted. Claro que sí, en este día de San Juan y Juanita. Pues un saludo muy, pero muy cordial para quienes llevan este nombre de Juan y Juanita. Muchas felicidades, que lo pase en este Juan Bautista hoy día, 24, uno de los días más cortos del año, ¿no? En San Juan, ahí. Pero después comienzan lentamente a ir estirando los días y acortando las noches, ¿no? En esta jornada de 24 de junio, en invierno. Este es el día número 175 de este año. Quedan 6 días para el fin de mes, 4 días para el próximo feriado, que será el 29 de junio, fin de semana largo. Esta es semana número 26 de este año. Quedan 190 días para que se termine el año, cuenta regresiva. Estamos acompañados, y sabe que hace un ratito atrás, desde la empresa Global Vía, nos estaban informando que hay bastante agüita en la ruta, así que a conducir con precaución para evitar cualquier tipo de siniestro, ¿no?

Así que importante en la conducción, se registra condición de lluvia a lo largo de la ruta, reduzca la velocidad y conduzca con precaución en todo momento. Ese es el llamado que nos hace la autopista Costa Arauco. ¿Sabe que ayer tuvimos un accidente al mediodía, acá en la comuna de Curanilahue, a la altura del santuario? Ahí se produjo un accidente de tránsito en el sector de la Virgen, sentido sur, norte, ¿no? Ese fue el lugar donde se produjo este accidente ayer. Podría ser pasado el mediodía, ¿no? Fue este accidente que ocurrió en este lugar. Accidente de tránsito, sector sector Virgen de Curanilahue, sentido norte-sur, ¿eh? Ahí fue este accidente ayer en la tarde. Por ello, le pasamos el datito a conducir con precaución para evitar cualquier tipo de siniestro, ¿no? Para no vernos envueltos en algún accidente que puede traer alguna consecuencia.

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la comuna de Curanilahue, día miércoles, ¿eh? Miércoles de pasar a la feria. 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

8 grados tenemos acá en la provincia de Arauco. 8 grados tenemos en la provincia de Arauco. Hoy día aparecen cubiertos chubascos aislados. Por la tarde, cubiertos chubascos en declinación, con viento entre 25 a 40 kilómetros por hora. Podríamos incluso ver un poquito de sol, ¿eh? Por la noche, cubierto, ¿eh? No es muy alta la temperatura para este día. Podríamos llegar a los 12 grados. 12 grados, ¿eh? Eso es lo que muestra la Dirección Meteorológica de Chile. 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Y también nos acompaña don Leonidas Peña, consejero regional. 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Hoy día tenemos feria campesina frente al Centro Cultural y, por supuesto, la feria interactiva en Juan Benítez Mesa, acá en Curanilahue. 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

Ya son las 9:34, 9:34 en este día de lluvia acá en la provincia de Arauco. Siempre tener esa precaución al conducir, ¿no? Ese es el llamado. En este día estamos saludando a todos los Juan, ¿sí? Juanito, quienes hoy también Juanitas, un saludo muy, pero muy cordial. Bueno, el presidente Kast, por el tema de el presidente José Antonio Kast, se refiere a la detención de tres personas acusadas de participar en la muerte de un niño de 12 años durante la encerrona en la comuna de San Bernardo. Jóvenes de 17, 18 y 21 años. Bueno, ahora hay un cuarto detenido. Bueno, el presidente Kast, tras la detención de los implicados de encerrona fatal en San Bernardo, espero que sean condenados a prisión por vida, dice el presidente de la República. El mandatario valoró el trabajo de carabineros y del Ministerio Público tras la captura realizada en la región metropolitana. 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

Ya son las 9 de la mañana, ya con 46 minutos, 9 con 46 minutos. 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Estamos con don Leonidas Peña, consejero regional, que saluda hoy día a quienes llevan el nombre de Juan y Juanita en la provincia de Arauco, deseándole muchas felicidades.

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2: Ya son las 9:55. Un saludito cordial, ¿sabe? Un saludo cordial para el Sauce, ¿eh? Que en este momento se está celebrando las fiestas de San Juan. A esta hora de la mañana están en el Sauce, en este momento, en calle Tucapel. Están en esta celebración. Un saludo cordial para la familia que se reúne año tras año, ¿ah? ¿Eh?

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Hola, hola, muy pero muy buenos días. 10 con 7 de la mañana, 10 con 7 minutos. Estamos dando inicio a la parte 2 en la gran mañana de Nahuel Bute FM en este miércoles, en esta media semana. Hoy San Juan, hoy anoche fue la noche de San Juan. O te hacen los clásicos ahí, las cosas típicas que se hacen en la noche de San Juan. Por ejemplo, la de la monedita, la papita. Bueno, anoche tuvimos la tan esperada para algunos, la noche de San Juan, hoy día miércoles 24. Y por supuesto saludamos a todos los Juan Bautista que nos están escuchando a esta hora de la jornada. Nosotros de inmediato, como ya es de costumbre, nos vamos a saludar a quienes nos acompañan a esta hora. 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Oye, continuamos con la buena música ya que iniciamos el bloque con Chico Trujillo. Entonces, hay que seguir nomás, pues. Nos vamos con el sabroso en la gran mañana de Nahuel Buta FM.

10 con 12 minutos, continuamos con Chico Trujillo. Y nos vamos con La Loca en la gran mañana de Nahuel Buda FM.

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2: 10:19. Hoy informamos que nuestro colega Rafael Carrillo ya salió del estudio Nahuel Buta FM. Y tengo entendido que va a ir a la fiesta de San Juan. Mira, mira, me dejó aquí a mi Rafita y se fue él, ¿eh? El otro año debería ir yo, ¿eh? Vamos a hacer cambio ahí con esta fiesta. Oye, 10:20, vamos a estar ahí a la espera entonces del despacho de nuestro colega Rafael Carrillo. 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Oye, continuamos con la buena cumbia en esta media semana, en este miércoles bastante gris, con un poquito de agüita, pero por supuesto con la energía a tope en la 88.3.

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10:36 de la mañana, 10:36. Continuamos en esta media semana, en este miércoles de San Juan. Continuamos en la 88 con buena música, buena energía. 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
1: Así es, cuando son 10:37 de la mañana, 10:37, en este momento nos vamos a conectar con nuestro colega Rafael Carrillo. Adelante, Rafael, muy buenos días.
2: Muy buenos días. Matías, te cuento que estamos acá en la población El Pauce, en la altura del 103. Estamos viviendo una tradición, pero que lleva muchos años. Incluso la misma familia no recuerda. Por el instituto decían 40 años, pero eso lleva mucho más de 40 años, una tradición de la celebración de San Juan, una familia que se reúne todos los años para esa fecha y que están realizando, hacen todo un mingaco acá, porque todos de una u otra forma tienen algo rico para preparar acá en la comuna de Curanilahue. Vamos a tratar de conversar con alguna persona que está por acá. Vamos a escucharle a una de las nietas, ¿sabes?, que en este momento está entregando lo principal para sus especiales. Escuchamos.
3: Lavarse
2: la cara con agüita bendita, que es el 24 de junio con agüita bendita. Es una contradicción. Bueno, eso es lo que están comentando. Pero vamos a tratar de conversar con alguien que nos entregue antecedentes de lo que tenemos hoy día acá del sector en la mesa. Vemos muchos manjares que se está preparando. En esto, sabe que en esta tradición, en esta familia, no hay nadie que lleve el nombre de Juan, pero la familia viene de generación en generación que se ha ido dando acá en la comuna de Curanilahue. Estamos en este momento compartiendo a través de la radio. Hola, ¿qué tal? ¿Cuál es su nombre, por favor?
3: María Gutiérrez.
2: Señora María, cuéntenos un poquito de esta importante tradición que tiene su mamá y que lleva muchos años y se está realizando acá en la calle, en calle Tucapel, 103, en la población El Sauce.
3: Sí, buenos días. Mi mamá hace mucho, ya no recuerdo cuánto tiempo, pero muchos años que está con esta tradición del San Juan, no teniendo ningún San Juan en la familia, pero ella lo hace todos los años.
2: En este momento, cuéntanos un poquito, porque vemos la mesa bastante consistente. ¿Qué es lo que tenemos para servirse toda la familia? Incluso los nietos por acá también, ¿no?
3: Sí, de todo un poquito. Tenemos tortillas de rescoldo, tenemos sopa y pilla de harina en rama, tenemos queso de cabeza que lo hizo mi mamá, sí, tenemos pajaritos que mi hermana ayer anoche los preparó, cueritos de chancho, los catutos con la manteca lavada, mote, alfajores, pebre, queso, cujen de mote, una ensaladita de cochayuyo, patitas de chancho, a milcao, los catutos, sopa y pilla de papa, sopa y pilla de harina normal, alfajores, ¿qué más? De todo lo que podemos tener, aquí está, para el día de hoy día.
2: Hace un tiempo atrás, o 2 años atrás, se inundaron, pero sí. Igual se realizó la actividad.
3: Sí, nos inundamos y mi mamá igual nomás lo hizo, sí. Fue como hoy día, no, como que no pasó, no nos dejó de poder, no nos impidió hacer esta celebración, eso fue.
2: Pero es importante destacar esto que se hace acá en la comuna de Curanilahue, especialmente en la población del Sauce, porque parece que son los únicos en la comuna de Curanilahue. Yo no conozco otra tradición que ustedes la cumplan al pie de la letra, incluido con las pruebas, porque me imagino algunos de los nietos harán alguna prueba durante el 23 en la noche para el 24, ¿no?
3: Yo creo que sí. Yo no he hecho, sí. Yo dejé de hacer hace rato las pruebas.
2: De la cama, ¿no?
3: Yo lo que más hacía era el papelito con la tinta del lápiz.
2: Algo, ¿no?
3: Sí. El barquito me resultó.
2: Ya.
3: Sí. Así es que aquí estamos hoy día. Gracias por venir, por visibilizar esto que hace mi mamá por tanto tiempo. Y con la ayuda de todas mis hermanas que nos ponemos en campaña para que salga. Nosotros somos 7 hermanos.
2: Eso es tanta gente acá.
3: Sí, sí. Y lo bueno de los 7 hermanos, que mi mamá, pues, ya con sus 85 años, la cuidamos un día cada uno.
4: Bien, buen gesto con el de pijo hacia la mamá. Sí. Vamos a conversar con ella. Hola, ¿qué tal? Muy buenos días para la Radio Nahuel Buta. Hola, ¿cómo está?
5: Bien, gracias a Dios.
4: Bueno, queremos destacarla a usted porque realmente hace una actividad muy hermosa, una tradición de San Juan por mucho tiempo.
5: Sí.
4: Y la radio está presente también a través del Facebook. Estamos visitando su hogar y agradecemos esta tradición que tiene usted.
5: Ya. Si Dios quiere, si otro año lo puedo hacer, si es que estoy bien.
4: Ya. Bueno, vamos a esperar, ¿cierto? Sí. Si Dios también nos da la vida para poder estar también con ustedes.
5: Sí, porque así que eso.
4: Listo, muchas gracias. Bueno, esto, ¿hasta qué hora dura esta tradición acá en este hogar?
6: No, el desayuno nomás, y después el que se quede y el que no se va, después se va.
4: Pero y el almuerzo, ¿no hay almuerzo?
6: No,
4: y a 11 y no hay cena, nada.
6: Con todo esto tenemos hasta la tarde.
4: Así, se ve realmente fabuloso. Bueno, hay un comensal ahí que llegó, probablemente que va a comer harto, así que yo creo que va a quedar la mitad nomás.
6: No, bienvenido a la mesa. Todos bienvenidos.
4: Mira, a sus nietos acá, la señora que llegaron a la familia.
6: Sí, todos los años.
4: A esta hora llega. Bueno, felicitaciones por esta importante actividad que ustedes realizan, algo que no debe morir, que debe seguir, especialmente en ustedes, porque su mamá le ha dejado un legado importante.
6: Sí, yo creo que ella va a seguir con la tradición.
4: Sí, la vemos muy entusiasta.
6: Sí, ella se vino anoche.
4: ¿De dónde?
6: De su casa abajo, que vive abajo en el Castaño.
4: ¿Ya?
6: Y ahí se vino al ojo acá y se levantó tempranito a preparar todo.
4: Qué bien. Sí. Vamos. ¿A qué hora se levantó? Buenos días.
7: Me quedé dormida, pero me levanté 4:45.
4: ¿Hubo tiempo para preparar todo eso?
7: No, aquí dejamos. Ayer yo me vine como a las 5 y ahí empezamos hasta la anoche como a las 2:30. Y hoy día nos levantamos 4:45 y para preparar el resto, la sopaipilla, el mixtao, la sopaipilla de papa, la sopaipilla en rama, eso nos faltaba para hacer un día, así que eso nos lo levantamos con mi otro hermano, para hacer y freír, así que...
4: Felicitaciones, realmente extraordinario lo que hacen ustedes acá, es una tradición. Para quienes nos están escuchando, nosotros recién hemos publicado a través del Facebook de la radio, para que usted vea lo que se está realizando acá en calle Tucapel, número 103, en la población del Sauce, una tradición que lleva, podemos decir, 80 años, incluso podría ser más, lo que ocurre acá en la comuna de Curanilagua. Ojalá que siga pasando esta misma actividad. Estos son los deseos de la Radio Nahuel Buta FM. Es la información. Adelante, estudio.
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10:45. Oye, yo estaba viendo, si usted quiere ver imágenes, recuerda que Rafael siempre nos hace despacho a través de el Facebook de Radio Nahuel Buta, y ahí estaba mostrando las imágenes de cómo está esa mesa. Está bastante hermosa esa mesa ahí con toda la familia, todos. Es, de verdad, se ve de demasiado deliciosa esa mesa. Pues, el próximo año vamos a mandar a... Yo voy a ir. Vamos a ir, voy a ir yo con Gilly para allá y vamos a dejar al Rafita acá, ¿eh? Sí, pues ley pareja para pa todos. Oye, así que yo le voy, también les voy a mandar un saludito, porque sabía que estaba, por supuesto, la Cami, estaba el Gerardo. Estaba, por supuesto, también la tía, todos los tíos. Yo conozco ahí a esa familia y le mando un saludito a toda la familia Gutiérrez Lozano. En esta fiesta de San Juan. Recuerda, si quieres ver estas imágenes, búscanos en Facebook como Radio Nahuel Buta FM, donde ahí puedes ver todas las imágenes de esta hermosa mesa y esta hermosa tradición, que de verdad yo también me puedo atrever a decir lo mismo que nuestro colega Rafael. Si no me equivoco, de verdad creo que es la única familia en Curanilahue que está haciendo estas tradiciones, ¿ah? Si usted conoce a alguien o también usted está realizando estas tradiciones, también nos puede comentar, pues nos puede contar ahí a través de nuestro WhatsApp o nos puede llamar directamente a Radio Nahuel Buta. Oye, 10:47, continuamos saludando a nosotros, a quienes nos acompañan junto a nosotros, Ambulancias Tauro, servir con cariño, disponible las 24 horas. 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Oye, continuamos con la buena música para todos los que están conectados a esta hora. Continuamos con Ráfaga junto a Potencia. Tan bonito amor en la 88.3.

10:54, 10:54. Hoy está buena la música en la gran mañana de Nahuel Buta FM y nosotros continuamos saludando a quienes nos siguen entregando el mejor servicio. 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Oye, temazo, ¿ah? Temazo, ¿ah? Estamos escuchando Ráfaga en la 88.3, pero también estamos saludando a quienes nos acompañan. 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Continuamos con el ritmo de Ráfaga, nos vamos con las mentirosas en la gran mañana de Nahuel Buta FM.

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11:07, 11:07 y continuamos en la gran mañana de Nahuel Bute FM y nosotros continuamos saludando a quienes nos siguen entregando el mejor servicio. 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Hoy hablemos un poquito del Mundial. Les comento, también vamos a tener visita en un ratito más en los estudios de Nahuel Bute FM, así que por eso vamos a hablar en este espacio un ratito de lo que es los partidos del Mundial de ayer. Oye, ayer Portugal apareció la cabra, apareció Cristiano Ronaldo CR7 con un doblete para que Portugal pasara con 5-0 ante Uzbekistán. Mira, ayer Inglaterra con Ghana empataron a 0, ¿ah? Panamá con Croacia, era de esperarse, Croacia ganó 1-0. Y ayer Colombia, pucha que la tuvo difícil, ¿ah? Oye, República del Congo no quería nada con los goles, ¿ah? No sé qué habrán hecho, pero de verdad Colombia le costó hacer el gol, el único gol que le dio la victoria. Y ya creo que vamos a empezar a pasar allá a los 16 avos. Creo que ya estamos tomando recta final. No es recta final, pero ya estamos tomando ya la última tanda del Mundial. Cuando son 11:10, continuamos con la buena música en la gran mañana de Nahuel Bute.

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1: Once con veintidós minutos, continuamos en la gran mañana de Nahuel Buta FM y saludamos a quienes nos siguen entregando el mejor servicio. 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Oye, como siempre, nosotros le cumplimos a nuestros auditores. En esta oportunidad nos solicitaron ahí una canción de Carlos Rivera. Esto se llama Que lo nuestro se quede nuestro. En la gran mañana de Nahuel Buta FM.

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1: Con 35 minutos, 11:35, continuamos en la gran mañana de Nahuel Buta FM. 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

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Continuamos con la buena música, continuamos con el ritmo de Vicentico en la 88.3.

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1: Con 42 de la mañana, 11:42, lo que habíamos adelantado durante los bloques anteriores. Hoy nos acompaña, por supuesto, el Seremi de Gobierno de la Región del Bío Bío, don Daniel Pacheco, y también nos acompaña el delegado presidencial, don Pedro Marileo. Muy buenos días, chicos, ¿cómo están?
2: Hola, ¿qué tal? Muy buenos días, Matías, un gusto saludarle, un agrado estar acá compartiendo con usted.
1: No, perfecto, el agrado es para nosotros. ¿Cómo está, estimado?
3: Muy contento de ser escoltado acá por mi delegado provincial, don Pedro Marileo, así que no, feliz yo de estar acá, poder tener un buen recibimiento y agradecerle a usted también la radio, de poder escucharnos también y también a todos aquellos vecinos que están conectados también en esta sintonía.
1: Perfecto, cuéntenos, ¿a qué es esta visita acá al estudio de Radio Nahuel Buta FM? ¿Qué temas vamos a abordar hoy día?
3: Bueno, tenemos diferentes temas, hoy día estamos acá en la provincia de Arauco, vamos a finalizar nuestra jornada junto al delegado en un diálogo ciudadano, donde podemos hablar también de los 100 días del presidente José Antonio Kast, la alerta oncológica, el cupón de gas, las diferentes iniciativas anunciadas también en la cuenta pública, así que estamos haciendo ese recorrido y principalmente una instrucción que nos han dado nuestros delegados, también el presidente, de salir del escritorio y poder empezar a gobernar desde el terreno. Así que muy contento, ese es nuestro recorrido principalmente, y poder también anunciar a la comunidad las diferentes políticas públicas que el gobierno ha estado impulsando y lo seguirá haciendo.
1: Perfecto. Hablemos un poquito de lo que es un tema que, al menos acá en la comuna de Curanilahue, es súper importante, lo que es el cupón del gas licuado. ¿Qué nos puede complementar ahí en eso?
2: Bueno, creo que hoy día como provincia estamos con buenos números. Ya llevamos alrededor del 71% de activación del cupón y Curanilahue está en la delantera. Así que yo quiero ahí reiterar a nuestros vecinos y vecinas que puedan activar el cupón de gas, que es un beneficio que nuestro presidente José Antonio Kast, a raíz del alza de los combustibles, implementó inmediatamente, y hoy día nuestros vecinos pueden activar este cupón de gas de 27.000 pesos, en donde ya llevamos acá en Curanilahue el 74% de las personas ya han activado su cupón, así que nos queda súper poco. Por tanto, el llamado es a acudir a municipalidad o directamente con nosotros, o algún hijo o hija que le puedan activar este cupón, clave única, banco estado, ir al banco por el tema de la cuenta RUT. Por tanto, hoy día estamos todos desplegados para que hoy día podamos activar el cupón de gas.
1: Perfecto. De hecho, eso mismo va a tocar para quienes aún no han activado, han recibido el cupón. ¿Qué pueden hacer para obtener este beneficio?
3: Mencionar que en www.cupondegas.gob.cl pueden activar el cupón de gas, que es hasta el 30 de junio. Esto es muy importante. El 30 de junio es el plazo fatal para poder activar el cupón. ¿Quiénes? Personas que estén familias dentro del 80% del registro social de hogares, ser jefes o jefas de hogar y ser mayor de 18 años y tener obviamente su clave única activa. Es muy importante, tenemos un universo de 680.000 familias potenciales en la región y ya llevamos más de 450.000 familias que han activado. Pero sí estamos muy bajos, y como dijo nuestro delegado, en un porcentaje de las personas adultos mayores de 60 años y más, llega a un porcentaje mínimo, bajo, en relación al resto, y hacemos el llamado tanto a las juntas de vecinos, club de adultos mayores, los centros comunitarios, a poder apoyar también las familias, los nietos, los hijos, que puedan, que todos tenemos ya acceso a la tecnología, poder ayudarle a activar este cupón de gas, que puede ser usado de forma parcial o en su totalidad de 27.000 pesos.
1: Perfecto. Otro de los temas también importantes para la región del Biobío es el tema del empleo y la inversión en nuestra región. ¿Cómo abordamos esos temas, estimado?
3: Bueno, lo primero, a nivel regional, es importante el plan de reconstrucción. Este plan de reconstrucción que hoy día está en sala en el Senado, y esperamos los próximos días ya ser votado y pasar de vuelta a la Cámara de Diputados para ver todos los análisis. Claro. Esto es lo que busca principalmente es dinamizar la economía. Chile lleva cerca de una década de estancamiento, de un crecimiento anual de un 2%, y nosotros queremos llegar a un 4%, donde una alta tasa de desempleo a nivel femenino, y la idea es poder también generar esta instancia, como la sala, el proyecto de ley, modificación al proyecto de ley, claro, de la sala laguna universal. Este proyecto de ley busca generar inversión, generar que las empresas también puedan invertir. Muchas veces se habla de que, como cuando hablamos de empresa, como de un monstruo. Acá, claro, lo que nosotros, la administración tiene que ser público-privado. Un ejemplo claro, tenemos hace 2 años se cerró Huachipato.
1: Claro.
3: Y hoy día con nuestro gobierno y las señales que el gobierno ha dado en materia de inversión, Huachipato se está abriendo. Entonces, son cosas prácticas, claro, y no solamente que pasan, solamente quedan en el dicho, sino que año anterior se cerró Huachipato, hoy día con el gobierno del presidente José Antonio Negri, Huachipato se abre, y así sucesivamente queremos generar inversión. Sabemos que hemos heredado una cifra compleja en materia económica, pero a través de este proyecto de ley que busca dinamizar la economía, generar más inversión, reglas claras, alivio también para las medianas, pequeñas y grandes empresas, para que puedan generar más empleo y también potenciar lo que es la formalidad.
1: Claro. Por ejemplo, nosotros acá en Curaylague tenemos igual un tema sobre eso, con el tema del desempleo. ¿Qué proyecciones o qué proyectos de inversiones se están impulsando actualmente acá en nuestra región?
2: A ver, hoy día en nuestra provincia, si bien hemos tenido algunas dificultades y también un desempleo que bordea entre el 11 y el 12%, claro, acá en la provincia es muy alto, claro, en comparación a la media, al promedio. Sin embargo, hemos ido hoy día trabajando con la empresa privada también, y también con inversión pública a través del proyecto de reconstrucción económica social, que esperamos que se apruebe rápidamente. Necesitamos despejar recursos claros para inversión pública, ya, y también para inversión privada, claro. Por tanto, hoy día la inversión pública, tenemos que construir hospitales. Tenemos estancado algunos proyectos también que tienen que ver con colegios, tenemos que, claro, ver sedes que nos han ido pidiendo las organizaciones. Por tanto, inversión pública va a haber mientras tengamos nosotros el proyecto de ley de reconstrucción nacional. Y ahí hemos ido también trabajando con la empresa privada. Hoy día tenemos un déficit en vivienda en nuestra provincia, acá en Curaylague igual tenemos, claro, un déficit grande en vivienda, pero nuestro planteamiento es que también la empresa privada pudiese generar propuestas y traer inversión acá a la provincia y a la comuna. Claro. Hoy día tenemos cerrado Colorado hace ya harto tiempo, que ahí fueron varias plazas de trabajo que, sí, que quedaron en desempleo. Sin embargo, hoy día, teniendo espacios para poder promover trabajo, pudiésemos abordar incluso las construcciones de vivienda dentro de nuestra misma provincia. Por tanto, están esas ideas ahí esperando financiamiento. Por tanto, igual el llamado a inversionistas a que puedan, claro, venir a nuestra provincia, en donde ya hemos estado trabajando en lo que es seguridad, para darle también tranquilidad a nuestros vecinos y vecinas, y en donde se puedan despejar recursos frescos para poder dar más empleo.
1: Bueno, de hecho, ahí usted toca el punto, hablando ya de la seguridad, que es uno de los temas importantes, al menos en nuestra provincia y sobre todo en Curanilahue. ¿Qué balance realiza el gobierno respecto al combate contra el narcotráfico y el crimen organizado en nuestra región?
3: Quiero mencionar dos cosas previas a dar cifras más concretas. Lo primero, el plan de seguridad que el ministro Arrau está impulsando tiene tres grandes ejes. Lo que es la prevención, lo que es también la recuperación del territorio por, claro, parte del Estado, y también el fortalecimiento de las policías. El presidente José Antonio Gallo dijo en la cuenta pública, cerca de 4 o 5 años las policías vivió una campaña de descrédito que logró cerca de 4.500 funcionarios que solicitaran la baja. Entonces, hoy día se está fortaleciendo con escuelas protegidas, con diferentes, la ley sin escape. También tenemos cerca de más de 70.000 causas de juicios orales que se postergan. ¿Por qué? Porque los muy no van a los juicios. Claro, claro. ¿Y qué es lo que busca esta ley? El proyecto de ley, perdón, es generar que aun cuando no se presenten se puedan realizar, claro, los juicios. Entonces, toda esta diferente iniciativa, y en materia regional llevamos a la fecha, desde el 11 de marzo que asumimos, tenemos media tonelada de droga incautada a la fecha, ya más de 600 armas, que entre armas blancas y de fuego, claro, que esos son posibles asesinatos, posibles hechos delictuales. También más de 250.000 controles preventivos. Y yo quiero también agregar una cifra que es muy importante. Más de 3.500 personas han sido detenidas con órdenes pendientes, claro, a la fecha. Entonces, hay una actividad permanente con las policías. Se siente muy a gusto ahora porque se siente respaldado por el gobierno. El otro día hablaba con un general y me decía, Seremi, ¿cómo nosotros podemos hacer la pega? Pero cuando vemos que el gobierno no nos apoya, no nos quita el piso, es complejo, claro, realizar mayor. Entonces, ahora el respaldo que sienten por parte de nuestro presidente, por parte de nuestros delegados, por parte del gobierno, se genera hoy día en estas cifras concretas. No son cifras inventadas, son cifras que, claro, obviamente a la fecha se están aumentando. Y la idea es poder tener mayor presencia policial, mayor copamiento y mayor diferente operativo. Ejemplo, el último operativo, el Lota Coronel, que se incautaron más de 22.000 dosis de droga, que equivale a 29 millones aproximadamente. Claro. Esos son los resultados que la ciudadanía espera y que obviamente falta mucho por hacer, pero se está trabajando en materia legislativa, en operativos policiales y también un trabajo en conjunto.
1: Bueno, yo de hecho igual quería abordar lo mismo, porque estamos hablando de Curanilahue y la zona, por ejemplo, Coronel, Lota, son como los principales focos, sobre todo el tema del narcotráfico acá en la región. Entonces, es importante eso de las medidas que se van a tomar. De hecho, esa es una de las preocupaciones que tiene nuestra comuna acá en Curanilahue, el tema de la delincuencia. De hecho, ayer o antes de ayer hubo una noticia de una vecina que ya quinta vez se le meten a robar, ya es como tragicómico ya esta situación. Entonces, es importante al menos lo que es el plan de seguridad. Otro también, ya pasando un poquito a la materia de salud, el gobierno ha impulsado un plan de la alerta oncológica. ¿Cuáles son los principales avances que se ha logrado hasta ahora?
3: Acá, cuando el presidente lo dijo en la cuenta pública, más de cerca de 3 millones de personas están en lista de espera. Claro. Es una realidad, sí, crítica, lamentable. Pero cuando hablamos de cáncer, no es lo mismo hablar de una alerta, de una lista de espera en salud dental. Claro. Que obviamente sin menospreciar, pero no es lo mismo. Cuando hablamos de cáncer, el cáncer no espera a nadie. Ajá. El cáncer es una situación fatal, que no es solamente para el que lo vive, sino para la familia.
1: Exacto.
3: Y hoy día, en lista de espera, tenemos más de 33.000 personas con cáncer que están esperando, meses, años incluso. Y en la región del Biobío, más de 3.000 personas que se inyectaron 8.500 millones de pesos con el propósito de poder agilizar el proceso de atención público-privado, y así generamos desaturamos el sistema, claro, público para poder dar la agilidad. Y a la fecha, a nivel nacional, tenemos más del 99,9% de las personas contactadas. ¿Qué significa esto? Ya tienen resultados médicos, ya tienen tratamiento, ya tienen medicamento, entrega de medicamento, horas médicas, resoluciones. Claro. Eso es muy positivo y eso es lo que nosotros queremos. Cuando hablamos de usar los recursos públicos, cuando hablamos de un reajuste en materia de salud, estamos hablando de esto, de traer la plata que se pierde en otro claro, ámbito, mal usada, poder usarla de forma correcta, sobre todo en lo que hablamos de salud, y así vamos mejorando. Entonces, buenas noticias para la, exacto, región. Se invirtieron 8.500 millones de pesos y a la fecha, a nivel nacional, ya el 99,9% de estas personas están siendo atendidas con una solución pronta.
2: Sí, sí, y ahí puedo aportar de que nosotros como provincia tenemos el 100% de los casos resueltos a la fecha. Eran 21 casos identificados que nosotros teníamos con el Servicio de Salud Provincial, y en el cual hoy día ya están siendo abordados por nuestro equipo. Oh, por tanto, creo que es una muy buena noticia para nuestra gente. Estamos preocupados de la salud, estamos preocupados de la seguridad. Obviamente que siempre van a haber situaciones que no podemos predecir. Sin embargo, hoy día en materia de seguridad estamos coordinados con la municipalidad, claro, y su dirección de seguridad ciudadana. En materia de salud, estamos coordinados con el Servicio de Salud Provincial y a través de ellos con los hospitales. Por tanto, este tema oncológico, que es un tema que es complejo, claro, porque es la vida inmediata de una persona. Exacto. Los 21 casos que nosotros teníamos como provincia ya están siendo abordados por nuestros equipos.
1: Ah, perfecto. So, buena noticia entonces en el ámbito de salud. Y también ahora, hablando un poquito de la reforma del sistema de admisión escolar, otro tema relevante, la propuesta de reforma en el sistema de educación, ¿cuáles son los principales cambios que busca incorporar esta iniciativa?
3: Acá este es el SAE, ¿cierto? Sistema, sí, de admisión escolar. Sí. Principalmente se generan dos modelos, ya el modelo de asignación aleatoria y también la elección mutua. Lo que nosotros buscamos, aquí lo que se busca es que los padres puedan escoger la educación, claro, de sus hijos. Ahora, cuando hablamos de elección mutua, es una modalidad voluntaria para establecimientos, ¿cierto? Con sobre demanda, que considera criterio objetivo, transparente y no discriminatorio. La idea es poder buscar que las familias puedan escoger el modelo educativo para sus hijos, sin eliminar el otro modelo aleatorio, de asignación aleatoria. Yo, de hecho, ejemplo, gracias a Dios, mi hijo de 11 años, a través del sistema aleatorio, quedó en el colegio que yo quería.
1: Ya.
3: Pero la idea de este nuevo modelo, elección mutua, es poder generar que los padres se sientan cómodos desde no solamente el punto de vista modelo educativo, sino que también punto de vista territorial,
1: claro,
3: el lugar geográfico, claro, donde van a estudiar también, y también nosotros poder escoger. Eso es lo que busca. Entonces, no es eliminar el sistema, sino es poder ajustar el sistema también por la demanda también y por también la elección que cada padre tiene para poder educar y escoger la educación que ellos prefieren para sus hijos.
1: Por ejemplo, cuando hablamos ahí de la participación de las familias, en este caso de los padres, los tutores, ¿cómo se traduce eso en la práctica? ¿Ellos deciden ahí específicamente en qué colegio?
3: Es que obviamente se establecen criterios. Aquí, claro, está un proyecto de ley que busca establecer criterios, como dije, mencioné anteriormente, criterios objetivos, ¿ya? Transparentes y no discriminatorios. Tienen que, obviamente, los establecimientos no pueden establecer de forma antojadiza.
1: Claro.
3: Y obviamente uno ve el modelo, uno se mete a las páginas, visita el establecimiento y ve, ya, esto es lo que yo quiero, esto es lo que se establece. Exacto. Entonces yo postulo a mi hijo, y también lo que busca es que los establecimientos puedan devolver, se puede devolver ahora el mérito a los estudiantes, por notas, por calificación,
1: claro, exacto,
3: que se pueda evaluar las notas también desde séptimo básico también para poder en los liceos. Entonces, lo que nosotros buscamos como gobierno es generar también potenciar los diferentes modelos educativos, que no se encierre solamente en uno, sino que también que los padres tengan esa libertad en base a los criterios, la transparencia y la no discriminación, que, claro, eso también es fundamental poder educar. Y que, porque yo conozco amigos, vecinos también, que me han mencionado del sistema aleatorio, que viven en tal comuna y tienen que, claro, llevarlo lejos, claro, entonces como casi absurdo, y son niños menor de edad, de primero, segundo básico, donde nosotros tampoco tenemos, claro, la atribución de decir, no, prefiero en este lugar. ¿Por qué? Porque me acomodo más logísticamente, claro, económicamente. Entonces, lo que nosotros buscamos es aliviar el bolsillo. Hablamos de una situación, esto también golpea la situación del bolsillo, porque un furgón escolar cuesta alrededormente de 80 a 100 mil pesos. Exacto. Entonces, ¿qué es lo que nosotros estamos buscando? Que los padres puedan educar a sus hijos, pero sin también eliminar este sistema aleatorio que también está establecido.
2: Ah, bueno, perfecto. Disculpe, acá, sí, acá sí, en la provincia se da un tema que no es menor. Yo creo que el 90%+ son colegios municipales.
1: Claro.
2: A diferencia de las grandes ciudades, que hay colegios, sí, subvencionados. Entonces, acá sin duda que ¿dónde se ve eso? En las comunas que a veces quieren tener una mejor educación en otro liceo, en otro colegio municipal,
1: claro,
2: de otra comuna. No sé, desde el Cono Sur, muchos de los estudiantes se vienen a Cañete, Lebu, Curanilahue, a estudiar buscando una mejor educación. Y en ese sentido, claro, está ahí la protesta de los padres de poder hacer eso de acuerdo a los recursos que cada uno vaya teniendo, pero también nosotros como Estado y como gobierno tenemos que dar las facilidades necesarias. Exacto. Y esto también busca este proyecto de ley, que viene a dar un alivio también, exacto, a estos padres que a veces son obligados a llevar a su hijo a determinados colegios.
1: No, perfecto. Entonces son buenas noticias para nuestra región del Bío Bío. Chicos, ¿algo más que agregar? ¿Algo que se nos esté escapando?
3: Solamente recordar que hasta el 30 de junio tenemos la activación del cupón de gas, porque no queremos que ninguna familia quede afuera de este tremendo beneficio impulsado por el presidente. 30 de junio a través de www.cupondegas.gov.cl. Así que también, Matías, gracias por el tiempo, por el buen recibimiento también, y feliz de estar aquí en la radio.
1: No, nosotros felices de tenerlo acá y que nos compartan esta importante información para la comunidad.
2: Sí, Matías, seguir reiterando la activación del cupón de gas.
1: Nosotros vamos a seguir pasando eso.
2: Hay que activarlo porque es un beneficio para la gente. Entonces, en ese sentido, hay que seguir promocionando. Yo agradezco a la radio que ustedes puedan realizar esta pasada de propaganda, sí, como se dice, pero no es así. Es en realidad es un beneficio que la gente debe conocer, y ustedes son los más indicados para
1: poder llevar y compartir.
2: Ojo que también, como gobierno, prontamente vamos a tener también el tema de bono hijo, ¿cierto? Bono por hijo hasta los 13 años. Ahí vamos a entregar la información en su momento, pero también es un beneficio que viene a paliar también las condiciones hoy día económicas que tenemos como país. Así que hay que tenerlo presente. Viene luego ya, vamos a dar las indicaciones correspondientes. Terminamos esto del cupón de gas y también el bono de pesca artesanal, que si bien ustedes también llegan hacia la costa, entonces para que los pescadores, en este caso los armadores, puedan también realizar el trámite, que ese es directo, de acuerdo a algunas cosas que son particulares de la pesca. Por tanto, también está el bono pesca artesanal. Por tanto, como gobierno, claro, hemos ido estableciendo, de acuerdo a la necesidad, varios beneficios sociales que sin duda ayudan a paliar hoy día lo que es la economía y el bolsillo, exacto, de nuestros vecinos y vecinas.
1: Perfecto. Y lo importante, pues esperamos después tenerlos de vuelta también para seguir conversando todo eso, lo que se nos viene.
2: Disponible siempre para poder estar acá en Curanilahue, y yo agradezco a nuestro seremi gobierno. De verdad que hoy día tenemos una agenda bien
1: intensa
2: y creo que y extensa, pero que tengamos nuestros ministros, ya llevamos 3 ministros acá en nuestra provincia, nuestro subsecretario, han venido 2 subsecretarios, prontamente viene un tercero, y que tengamos casi todos los días a nuestro seremi en diferentes partes, y sobre todo nuestro seremi gobierno, quien realiza la vocería de nuestro gobierno, de nuestro presidente José Antonio Kast. Creo, exacto, que es valorable, porque nuestro presidente nos ha pedido terreno. Y aquí estamos, en terreno, junto a nuestro seremi.
1: No, perfecto. Nosotros felices de, como Radio Nueva Buta, de tenerlos sobre todo acá en los estudios. Así que yo los dejo al aire, chicos, para que sigan con su jornada intensa, me imagino, de día miércoles.
3: Muchas gracias, buen día.
1: Que esté muy bien. Ahí teníamos entonces la visita del seremi de gobierno de la región del Biobío, don Daniel Pacheco, y por supuesto junto al delegado presidencial, don Pedro Marilio. Nosotros, antes de irnos a la pausa, ya son 12:04, saludamos rapidito a quienes nos han acompañado junto a nosotros. 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Hacemos un alto y continuamos con más en la gran mañana de Nahuel Buta FM.
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0: María.
1: Y ella concibió por obra y gracia del Espíritu Santo.
2: Dios te salve María, llena eres de gracia, el Señor es contigo. Bendita eres entre todas las mujeres y bendito es el fruto de tu vientre, Jesús.
1: Santa María, Madre de Dios, ruega por nosotros pecadores, ahora y en la hora de nuestra muerte. Amén.
2: He aquí la esclava del Señor.
1: Hágase en mí según tu palabra.
2: Dios te salve María, llena eres de gracia, el Señor es contigo. Bendita eres entre todas las mujeres y bendito es el fruto de tu vientre, Jesús.
1: Santa María, Madre de Dios, ruega por nosotros pecadores, ahora y en la hora de nuestra muerte. Amén.
2: Y el Verbo de Dios se hizo carne
1: y habitó entre nosotros.
2: Dios te salve María, llena eres de gracia, el Señor es contigo. Bendita eres entre todas las mujeres y bendito es el fruto de tu vientre, Jesús.
1: Santa María, Madre de Dios, ruega por nosotros pecadores, ahora y en la hora de nuestra muerte. Amén.
2: Ruega por nosotros, Santa Madre de Dios,
1: para que seamos dignos de alcanzar las promesas y gracias de nuestro Señor Jesucristo. Amén.
2: Oremos. Infunde, Señor, tu gracia en nuestros corazones, para que cuantos, por el anuncio del ángel, hemos conocido la encarnación de tu Hijo Jesucristo, por su pasión y su cruz, lleguemos a la gloria de su resurrección. Por Jesucristo nuestro Señor. Amén.

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12:22, continuamos en la gran mañana de Nahuel Buta FM. Tenemos la información para todos los que se conectaron tarde y no alcanzaron a conversar a escuchar la conversa que tuvimos con el Seremi de Gobierno y por supuesto junto al delegado presidencial. Vamos a estar abordando al tiro lo que es lo importante, lo que es el cupón de gas, lo que todos están preguntando. Pero antes de irnos con esa información, saludamos de pasadita a quienes nos están acompañando. 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Oye, cuando son 12:25, vamos a conversar un poquito de lo que nos estaban conversando nuestro Seremi de Gobierno junto al delegado presidencial, lo que es el cupón de gas 2026. Se puede activar, esta es la información que para algunos no les quedó claro. Mira, se puede activar desde, ya empezó desde el 18 de mayo hasta el 30 de junio, solamente lo que es la activación del cupón. Solamente hasta este martes 30 de junio tienes plazo para activar el cupón. Podrás usarlo a partir del 17 de junio o del 2 de julio o el 21 de julio, ahí dependiendo del tramo en que uno active este cupón. Y la vigencia del cupón se extiende hasta el 30 de septiembre. Esa es la fecha donde puedes ocupar hasta el 30 de diciembre tu cupón, donde se te aplica el 27.000 pesos, que de verdad no está para nada mal lo que es este cupón de gas licuado. Recuerda, puedes hacerlo a través de la página. Mira, te voy a dar ahí, hasta te suelto la página. cupondegas.gov.cl. O usted se mete a Google nomás y pone cupón de gas 2026 y te va a mandar derechito ahí a una página de gobierno donde tú te puedes. Solamente tienes que ingresar con el cupo, con la clave única. Solo con clave única tú puedes ingresar a este beneficio de cupón gas licuado. En la información, recuerda, si no te quedó claro, me puedes llamar y por supuesto yo mismo te comento cómo se puede hacer la inscripción.

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12:37. Oye, yo debería haber entrado con mi cuña para saludar a los pisadores, pero usted sabe, pues la playlist de Radio Nahuel Buta se manda sola, así que nos vamos a la música. Continuamos con Ojitos Lindos en la 88.3.

12 con 41, continuamos en la gran mañana de Nahuel Buta FM. 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Oye, para los amantes del fútbol, ¿qué tenemos hoy día? Hoy día a las 3 de la tarde juega Suiza-Canadá. También a la misma, a las 3 de la tarde, juega Bosnia junto a Qatar. Luego, a las 6 de la tarde, Marruecos con Haití. También a las 6 de la tarde, Escocia con Brasil. Y en la noche rematamos la jornada con Sudáfrica, Corea del Sur y México contra Chequia. Ahí vamos a ver si los mexicanos... Oye, los mexicanos han estado súper bien, ¿ah? De hecho, van puntero en el grupo, ¿ah? Con 6 puntos, van puntero. Increíble, ¿ah? Yo creo que esta fecha se la va a llevar, por supuesto, México y Corea del Sur, que van a ser los que van a pasar a la siguiente ronda, estoy seguro, ¿ah? Continuamos con más música cuando son 12.43. En 12.43 continuamos en esta media semana San Juan. Miércoles de San Juan en la 88.3.

12:50, continuamos en la gran mañana. Ya estamos tomando la recta final, cuando solamente nos están quedando 10 minutitos para llegar a las 13 horas. Hoy nosotros vamos a continuar repasando la información. Llamado a emprendedores turísticos. Se hace el llamado a inscribirse en la oficina de turismo los siguientes rubros para su actualización de cartelera turística. Alojamientos, están contemplados lo que es hotelería, residenciales, cabañas, hostales, camping, etc. También como gastronomía, como restaurantes, cocinerías, comida rápida, food truck, etc. También se pueden inscribir lo que es entretenciones familiares y pub, y empresarios y agencia de turismo, con el fin de aparecer en las carteleras de nuestra comuna para todos los turistas. Esto del 24 de junio hasta el 3 de julio, de las 9 a 12 horas en la oficina de turismo. 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Oye, continuamos con las informaciones. ¿Qué tenemos para hoy día que nos entrega el Centro Cultural Eduardo Pinto Rodríguez para hoy día? Bueno, lo que estuvimos haciendo publicidad toda esta semana, tenemos el primer encuentro provincial de teatro de adulto mayor 2026. Esto se va a realizar hoy día a las 3 de la tarde en el Centro Cultural. Recuerda, entrada totalmente liberada para los amantes del teatro. Desde las 3 de la tarde hasta las 6 de la tarde, con la presentación de las obras. Tenemos al conjunto de Los Álamos, Voces del Alma, presentando La Pérgola de las Flores. También tenemos la agrupación Grupo de Teatro La Biblioteca de Arauco, donde nos van a presentar Nunca es Tarde para Conectar. Y también tenemos a los chicos de Nuevo Amanecer en Curanilahue, donde nos van a presentar la obra Los Pantalones. Recuerda, hoy el primer encuentro provincial de teatro adulto mayor 2026, desde las 3 de la tarde. Y en la más tardecita, te comento, vamos para los más pequeños, tenemos... Mira, sí, este panorama está bueno para hoy día. Después del cine, te invito a que te quedes al tiro ahí en el Centro Cultural. ¿Por qué? Porque van a dar Hotel Transilvania 3, Hotel Transilvania 3. La película infantil ahí para los más pequeñitos desde las 6 de la tarde en el auditorio del Centro Cultural Eduardo Pinto Rodríguez. Continuamos con música en la 88.3.

12:56, ya llegamos al final de este espacio. Yo, Matías Medina Ramírez, ya me empezó a despedir, como siempre, agradecer la preferencia, la sintonía. La invitación, no te desconectes, ya llegó nuestro bloque de informaciones y luego llega Rafita con las viejitas y lindas canciones. Nosotros nos volvemos a encontrar mañana y por supuesto que tengas una hermosa, hermosa tarde. Me despido con este temazo de Charlie García junto a Pedro Aznar, Hablando a tu corazón, en la gran mañana y nos encontramos mañana. Ya, no hablo más. Chao, chao, nos vemos.

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3: Hola, ¿qué tal? ¿Cómo están? Soy María Belén Araya y les doy la bienvenida a este informe de noticias, donde hablaremos respecto al Tribunal Constitucional que declaró inconstitucionales artículos clave de la ley Escuelas Protegidas. También sabremos que este miércoles parlamentarios definen el futuro de la votación de la mega reforma en medio de tensiones políticas. Sabremos además respecto a cómo avanza la votación de acusación constitucional contra Nicolás Grau. Senado votará el próximo martes.
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3: El Tribunal Constitucional acogió parcialmente los requerimientos presentados contra el proyecto de ley Escuelas Protegidas y declaró inconstitucionales varias de sus disposiciones. La iniciativa busca reforzar la seguridad en los establecimientos educacionales y enfrentar hechos de violencia escolar. Tras el fallo, la ministra de Educación, María Paz Arzola, en conversación con Radio Infinita, afirmó que el gobierno respetará la decisión del tribunal y evaluará los fundamentos antes de definir eventuales modificaciones al proyecto.
4: Y salió el comunicado que efectivamente el TC acogió algunos de las disposiciones, o sea, parte del requerimiento. Nosotros estamos esperando, obviamente, conocimos el comunicado solamente, tenemos que tener el fundamento, porque nuestro objetivo sigue siendo el mismo. O sea, a ver, lo primero es que nosotros somos respetuosos, evidentemente, de la institucionalidad, respetamos, por supuesto, la decisión que tome el tribunal, y nuestro objetivo sigue siendo el mismo, que es avanzar en la protección, en la seguridad de las escuelas, en poder entregar herramientas a los colegios para que puedan prevenir también hechos que escapan de sus posibilidades, digamos, resolver.
3: Entre los puntos objetados figura la obligación de recurrir a Carabineros o la PDI cuando un estudiante se niegue a la revisión de su mochila y su apoderado no acuda al establecimiento. También fue rechazada la facultad de revisar vestimentas y pertenencias sin una orden previa de la Fiscalía. Otro de los artículos rechazados fue el que condicionaba el acceso a la gratuidad en la educación superior para personas condenadas por ciertos delitos. También se declaró inconstitucional parte de las normas que restringían determinadas vestimentas por motivos religiosos y cuestionó la definición amplia de conductas vinculadas a la interrupción de clases, al estimar que podría afectar derechos de los estudiantes.
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3: El análisis de eventual fenómeno de El Niño advierte que un evento intenso de este tipo podría repercutir en alimentos, transporte y servicios, trasladando parte de sus efectos al presupuesto de los hogares durante el invierno. El informe completo lo tiene Héctor Basualto.
7: El inicio del invierno coincide con advertencias sobre posibles alzas en distintos productos de consumo masivo debido a los efectos que podría generar un evento intenso de El Niño, tanto en la producción agrícola nacional como en mercados internacionales. En este contexto, especialistas han puesto atención en la posibilidad de un denominado Niño Godzilla, una versión particularmente intensa del fenómeno. Según análisis citados por expertos y organismos internacionales, existe una probabilidad cercana al 63% de que se desarrollen condiciones de alta intensidad durante el actual ciclo climático. Un informe de la plataforma de inversiones XTB advierte que productos como el chocolate, el azúcar y el café podrían enfrentar presiones en sus precios si se ven afectadas las cosechas en países productores. A ello se sumarían eventuales problemas logísticos y daños en infraestructura asociados a lluvias extremas. A nivel local, frutas, verduras, seguros y servicios de reparación también podrían registrar aumentos si las precipitaciones afectan caminos, centros de distribución o zonas productivas. Los expertos recomiendan monitorear la evolución del fenómeno durante los próximos meses por su potencial impacto en el costo de la vida.
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8: la región de los lagos.
3: Estudiantes del Colegio San Francisco de Asís participaron en una mesa de diálogo organizada por la Oficina Local de la Niñez para aportar ideas sobre seguridad digital. La actividad permitió recoger opiniones sobre redes sociales y tecnologías cuyos resultados serán considerados en futuras políticas públicas de protección infantil y adolescente.
2: La región de Valparaíso.
3: La Municipalidad de Santo Domingo anunció que se sumará a las gestiones para revisar la distribución del Fondo Común Municipal. El alcalde, Fernando Rodríguez, afirmó que la comuna recibe menos recursos que otras de la provincia de San Antonio, pese a contar con amplias zonas rurales y necesidades de financiamiento.
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3: La presidenta del Senado, Paulina Núñez, confirmó que la Cámara Alta analizará la próxima semana el libelo aprobado por la Cámara de Diputadas y Diputados contra el exministro de Hacienda, Nicolás Grau. El informe completo lo tiene Carlos Maturana.
8: Finalmente, la Cámara de Diputados aprobó la acusación constitucional contra el exministro Nicolás Grau con 77 votos favorables. Ahora, tras la aprobación, los diputados Luis Sánchez del Partido Republicano y Paulina Muñoz del Partido Nacional Libertario, colectivos que impulsaron la acción, entregaron declaraciones a favor de este libelo.
9: A ver, yo quiero destacar hoy día el amplio acuerdo que ha concitado la sala de la Cámara de Diputados esta acusación constitucional. Una acusación constitucional que fue conocida en una comisión revisora que de lado y lado se ha señalado acá en la Cámara, hizo un trabajo serio. A ver, yo quiero destacar hoy día el amplio acuerdo que ha concitado la sala de la Cámara de Diputados esta acusación constitucional. Una acusación constitucional que fue conocida en una comisión revisora que de lado y lado se ha señalado acá en la Cámara, hizo un trabajo serio.
8: Ahora la acusación constitucional continuará su tramitación en el Senado. La presidenta de la Cámara, Paulina Núñez, informó a través de redes sociales que convocará una sesión especial del Pleno para el próximo martes, instancia en la que los senadores deberán pronunciarse respecto de la procedencia de la acusación. Pese al avance del libelo, el

0: definir si la idea de legislar será votada en la sesión ordinaria de la sala o si la discusión se postergará para después de la Semana de Regiones. Sobre la votación, el viceministro del Interior y vocero de gobierno, Claudio Alvarado, entregó declaraciones.
1: Hoy día al gobierno lo que le interesa es pasar de manera exitosa ese trámite y seguir conversando la discusión en particular, porque yo por lo menos tengo la sensación y la impresión de que votar hoy día o votar 15 días más, el resultado de la votación en general va a ser exactamente el mismo. Una de las materias a conversar, a revisar, puede ser, ¿no es cierto?, lo que usted señala es el crédito al empleo, buscar otra orientación, otra fórmula, cómo replantear el tema del CENSE. Los temas del proyecto están subarticulados y la discusión en particular veremos en cuáles se puede mejorar.
0: La presidenta de la Cámara Alta, Paulina Núñez, intentó reunir apoyos para aplazar la votación argumentando que un proyecto de esta magnitud requiere una mayoría más amplia que los votos con los que actualmente cuenta el oficialismo. Sin embargo, hasta ahora no han logrado respaldo unánime en la oposición. Al respecto hablaron los senadores Yasna Proboste y Diego Ibáñez.
2: Yo quisiera invitar al gobierno que no siga tan extraviado como lo hemos visto durante este tiempo, que vuelva a recuperar una disposición a hacer las cosas bien, a dialogar, a escuchar, porque al menos nosotros desde la oposición queremos contribuir en los debates serios, queremos contribuir en todos aquellos elementos que le hagan bien al país. Por eso que a propósito de mega reforma, lo que nosotros decimos, queremos más crecimiento, queremos más empleo.
3: Creo que hay que ser bien enfático, acá el gobierno se esmera por aprobar una reforma estructural por un voto. Eso no le hace bien a la economía del país. Eso el día de mañana trae un loop de transformaciones que no le hacen bien a la inversión y que no van a generar un crecimiento.
0: En paralelo, el Ejecutivo mantiene negociaciones con distintos senadores para asegurar los apoyos necesarios. Entre las gestiones figuran conversaciones con legisladores independientes y representantes del PPD, además de la posibilidad de suscribir protocolos de acuerdo para incorporar observaciones al proyecto.
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0: Cerca de 1,000 estudiantes y docentes fueron evacuados preventivamente del Complejo Educacional Juan José Latorre de Mejillones tras detectarse una emanación de ácido sulfídrico. Bomberos realizó mediciones y ventilación del recinto. No se reportaron personas lesionadas ni casos de intoxicación mientras se investigan las causas del incidente. Hasta acá dejamos el resumen informativo. Nos volvemos a encontrar en una próxima edición.
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1: Hola, ¿qué tal? Muy buenas tardes, compartiendo las viejitas pero lindas canciones aquí en Radio Nahuel Buta FM. A esta hora recibimos la mejor música para usted a través de su radio. De lunes a sábado le acompañamos aquí en la número uno de la provincia de Arauco, Nahuel Buta FM. 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

Bueno, ahí estaba la versión de Sárvulo Reyes, ¿ah? María Teresa y Danilo. Lo escuchas aquí en las viejitas pero lindas canciones. Son las 13 horas con 21 minutos. Es un día de invierno que estamos viviendo acá en la provincia de Arauco, con llovizna, alguna lluvia por ahí en la provincia de Arauco. Según la dirección meteorológica podríamos llegar a los 12 grados. Tenemos 10 grados a esta hora, ¿eh? 10 grados. Son las 13 horas con 21 minutos. Sabes que estuvimos compartiendo con una familia que nos invitó a estar en la fiesta de San Juan hoy, durante la mañana. Extraordinario, ¿no? Usted puede ingresar al Facebook de la Radio Nahuel Huta y puede ver la publicación, ¿ya? Realmente extraordinario la invitación que recibimos para contarle a la comuna. Claro, ahí nos invitaron para poder ver todo lo que, con esfuerzo, los siete hijos de, bueno, la dueña de casa que nos invitó ahí en Población El Sauce. Ya es una tradición, aproximadamente deben ser más de 80 años, porque esto viene de los abuelitos, los papás, y ahora ella, junto a sus hijos y sus nietos, bisnietos, preparan toda esta celebración de San Juan. Aún, imagínese, no hay nadie que lleve el nombre de Juan, ¿eh? O Juanita, por poner un ejemplo, nadie, pero se celebra como que hubiera una persona ahí. Es una fiesta, una tradición importante que ellos tratan de no perder, ¿no? Y junto a la patriarca, la dueña de casa ahí, que por mucho tiempo está realizando esta actividad acá en la comuna de Curanilagua. Usted que la sigue, le invitamos a entrar al Facebook de la Radio Nahuel Huta. El me gusta, importantísimo eso, importantísimo, ¿eh? El me gusta ahí en el Facebook de Radio Nahuel Huta FM, que es muy visitado. Sabe que más de 32.000, 35.000 personas visitan el Facebook de la radio. Qué increíble, ¿no? Qué increíble. Todos los días, como estamos ahí creciendo en el Facebook de la Radio Nahuel Huta. Así que importante para que usted también el me gusta, ¿ya? 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Escuchamos a Jaco Monti a esta hora. Siempre te recordaré. Son las 13 horas con 25 minutos.

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Sabe que ayer publicamos a través del Facebook de la radio Nahuel Buta la situación que le tocó vivir a una persona que vende acá en Salvador Allende, en la comuna de Curanilahue. Vende ropa, vende pancito, tortillas ahí. Y lamentablemente, durante esta mañana anduvimos buscando, ¿eh? Incluso la estábamos llamando recién nomás, no nos respondió, a lo mejor no conoce el teléfono. La estábamos llamando para hacerle alguna consulta a la señora Ruth de la situación que le tocó vivir ayer acá en la comuna de Curanilahue, donde dos individuos le hicieron compra entre pancito, tortillas y vestuario, que le significó perder todo, porque le ingresaron billetes falsos. Uno, primeramente, y después el segundo, que también colocó billetes falsos de 20.000 pesos, ¿eh?, acá en la comuna de Curanilahue. Bueno, la persona que vende siempre con la buena intención de entregar sus productos, y que piensa que la persona que le viene a comprar viene con algo positivo, ¿no? No con algo negativo, como traer billetes falsos para ingresarlos a quienes son comerciantes, pues. Bueno, estas personas que trabajan en la calle muchas veces no tienen esta maquinita para detectar si el billete es normal, es bueno o es falsificado, porque las falsificaciones muchas veces son muy buenas. Entonces, acá al parecer esta persona pecó un poco de no tener el conocimiento, de no saber la textura del billete de 20.000 pesos, que lamentablemente le hizo perder en sus ventas acá en la comuna de Curanilahue. Dos billetes falsos, ¿eh? Dos billetes falsos. Desconocemos si este hecho fue denunciado a Carabinero. Desconocemos esa situación ya, pero esto ocurrió durante el transcurso de esta jornada del día martes 23. Durante pasado el mediodía fue esta situación que ocurrió acá y que lamentablemente afecta a quienes con mucho esfuerzo tratan de salir adelante con su trabajo. Durante esta mañana, el teniente Gallardo nos enviaba alguna información que también está publicada en Carabineros. Pasamos a la comisaría para conversar con el teniente, pero estaba en una reunión. Incluso habíamos conversado con el comisario, que me decía: mire, Rafael, pase nomás, converse con el teniente para que le entregue toda la información de este hecho que ocurrió acá en Curanilahue. Bueno, gracias al oportuno despliegue de Carabineros de la sección investigación policial, SIP, de la cuarta comisaría de Curanilahue, durante la madrugada de este miércoles se logró la detención de un hombre de 29 años de edad con amplio prontuario policial por su participación en el delito de robo en lugar habitado. De acuerdo a los antecedentes preliminares, en momentos antes del el imputado, junto a otros individuos que se desplazaban en una camioneta de color blanco, habrían ingresado al sector donde se emplazan las antenas de las empresas telefónicas Claro, ubicado en el Cerro Los Mellizos, en la comuna, con finalidad de sustraer combustible y baterías de litio. Desde dichas instalaciones, gracias al trabajo de coordinación y las diligencias previamente desarrolladas por personal especializado de Carabineros, fue posible concretar la detención de uno de los involucrados, mientras que continúa la investigación y labores operativas destinadas a identificar y ubicar el resto de los integrantes de esta banda. Carabineros hace un llamado a la comunidad a colaborar con cualquier información que pueda resultar útil para esclarecimiento de los hechos y la ubicación de los demás responsables, reiterando la importancia de la denuncia oportuna para fortalecer la seguridad de todos los vecinos. Esto que ocurrió acá en la comuna de Curanilahue, se recuperaron algunas baterías que habían sido robadas de este punto, ¿no?, durante la madrugada acá en la comuna de Curanilahue, y que por el
servicio de desplegado pues, de la CIP de Carabineros de Chile. Eso logró entonces detener a estas personas, ¿eh? En la madrugada de este miércoles, ¿ya? Se pudo recuperar esto en Cerro Los Mellizos, ahí donde están funcionando esta antena, y fueron robados, ¿eh? Y que hay una persona detenida, se están buscando a las demás que acompañaban a este individuo en este robo acá en Curanilagua. Son las 13 horas con 37 minutos, 13:37. Usted puede ir revisando lo que estamos publicando a través del Facebook de Radio Nahuel Huta FM. 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Cristóbal, lo escuchamos a esta hora. Basta ya.

Ya son las 13 horas con 46 minutos. Serfocón, Maquinaria Pesada, nos informa qué pasa con el deporte. Recuerde que estamos en modo mundial y hoy día a las 15 horas Suiza, Canadá. Después tenemos otro de los partidos, Bosnia versus Qatar, también a las 15 horas. A las 18 horas, Escocia-Brasil. Escocia-Brasil, ¿eh? También el mismo horario, Marruecos-Haití. Y seguimos con los otros partidos que se va a disputar a las 21 horas. República Checa ante México. Otro de los partidos que también queda pendiente para hoy día, Sudáfrica, República de Corea. Son los partidos que se van a disputar en nuestro país. Así que importante en lo que nos pasa con el deporte. Serfocón, Maquinaria Pesada, nos va informando de lo que pasa con el deporte. Otra de las noticias bastante positivas, que el gobierno hoy ingresa el proyecto del bono por hijo, quienes tendrán el derecho de recibir 30.000 pesos de 0 a 13 años. ¿Te acuerdas que en la cuenta pública el presidente habló de esto? Bueno, este miércoles el gobierno ingresó el proyecto de ley que busca otorgar un bono extraordinario de apoyo a la niñez para los hogares del 80% más vulnerables del país. Lo anterior formaba parte de uno de los principales anuncios hechos por el presidente José Antonio Kast durante la última cuenta pública. Este beneficio consiste que un pago de 30.000 pesos por hijo al primero de junio hasta los 13 años de edad. Este es un que afectaría en una sola cuota, ¿eh? Así que si usted tiene dos o tres hijos, ahí va sumando. Si tiene dos hijos, serían 60.000 pesos. Si tiene tres hijos, serían aproximadamente 90.000 pesos. Y se paga por una sola vez, ¿ya? Así que importantísimo. Ojalá que se apruebe a la brevedad posible. 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Invitamos a Roberto Carlos, Amada Amante. Faltan 11 minutos para las 14 horas 2 de la tarde.

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1: 14 horas. 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

Muy buenas tardes, queridos hermanos y amigos en Cristo Jesús. Sean muy bienvenidos al último programa de Caminar con Dios. Hoy culminamos este camino con una invitación: vivir como hombres nuevos en Cristo, guiados por el Espíritu hacia la santidad. Iniciemos entonces nuestro encuentro en el nombre del Padre, del Hijo y del Espíritu Santo. Y pidamos a este mismo Espíritu de Dios que nos permita entender y vivir su palabra de vida. Señor Jesús, tú que has hecho nuevas todas las cosas, renueva nuestro corazón y nuestra historia. Haznos imagen viva de tu amor en el mundo. Amén. Escuchemos el primer tema musical de esta tarde.

Bueno, esta tarde entonces vamos a conversar de tantas cosas que nos van a ir guiando para descubrir cómo tenemos que vivir para ser hombres nuevos en Cristo y para que, guiados por su Espíritu, vayamos caminando hacia la santidad. Y vamos a empezar diciendo, ¿qué es el hombre nuevo, la mujer nueva? Y tendríamos la respuesta que es el que vive según el Espíritu. Es decir, el que está llamado a través del Espíritu a vivir la santidad. El hombre nuevo es la nueva naturaleza espiritual del creyente. Nacido por obra del Espíritu Santo, vive guiado por Dios y renueva su mente, teniendo como modelo a Jesucristo, el nuevo Adán. Y se caracteriza por practicar la justicia y la santidad. La justicia y la santidad. Ese es el hombre nuevo, la mujer nueva. Teniendo como modelo a Jesús, es el camino para no perderse. Vivir según el Espíritu entonces se manifiesta en muchas actitudes. Vimos esto un poquito, pero es para irnos metiendo en contexto y seguir después. Hay frutos espirituales, es decir, como personas, como seres humanos, no debemos dejar guiar por las obras, como el amor, la alegría, la paz, la paciencia, la generosidad y el dominio a sí mismo. Estos son frutos que nos ayudan para caminar hacia la santidad. También tener una nueva mentalidad. Considerar la voluntad de Dios en todas nuestras decisiones, para todo lo que hagamos. Incluso al levantarnos en cada mañana y darnos cuenta de la bendición de Dios que nos ha regalado un nuevo día. Pedir, ¿qué quieres, Señor, que haga hoy para caminar contigo? Eso es buscar la voluntad de Dios en toda nuestra decisión. Y que sea, por supuesto, Cristo el centro de nuestras vidas. También tener una transformación moral.

¿qué será eso? Es una persona o cada persona que se despoja de las actitudes egoístas, ¿cierto? Para poder servir al prójimo y trabajar con rectitud. Y todo eso también hacerlo como comunión eclesial. Porque al ser una criatura nueva o una creación nueva de Dios, nos tenemos que unir a la comunidad formando el cuerpo de Cristo. ¿Ya? Cristo cabeza, nosotros su cuerpo. Todos los bautizados, se dice siempre, pero yo digo todos los hombres y mujeres creados por Dios. Estamos llamados a vivir esta comunidad eclesial. Y cuando tratamos de vivir según estas actitudes, vamos superando el egoísmo. Y al superar el egoísmo vamos buscando el bien común. Porque superar el egoísmo es el núcleo de nuestra fe cristiana católica. Es decir, estamos preocupados de ser un poco mejores, de ir saliendo de eso que siempre nos va coartando nuestra libertad de hacer el bien, porque este egoísmo es muy fuerte. Entonces significa pasar de centrarse en uno mismo, ser lo único que vale, lo único que importa, a vivir como un don, como un regalo para los demás. Este antídoto contra el egoísmo, decía San Pablo, exhorta o motiva o nos pide que no hagamos nada por egoísmo, sino considerar con humildad y fijarnos como superiores incluso a nosotros mismos, a los demás. Tener respeto, tener valoración por el otro. No pensar que nosotros somos los únicos que valemos. Y todo esto lo hacemos por la lógica de Cristo. La verdadera plenitud no está en acumular o satisfacer caprichos, sino centrada en la entrega y el servicio, como nos lo enseñó Jesús. Y este cuerpo místico que decíamos como miembros de la Iglesia, el Papa Francisco nos recordaba que el Espíritu nos mueve a dejar nuestro aislamiento y a ser instrumentos de comunión. ¿Cómo puede ser uno instrumento de comunión con los demás? Buscar el bien común, ya sea para nuestra comunidad, para nuestro grupo, para nuestra área de acción social, para lo que sea, pero que lo hagamos unidos. No que uno tira para un lado y el otro para el otro. Ya no es cuerpo místico, ya no somos iglesia. Va siempre el egoísmo adelante, y es lo que se nos pide que tenemos que ir sacando de nuestras vidas. Y este bien común nos ayuda para superar el individualismo. No ser yo, los famosos yo, como decimos siempre, ¿cierto? O creer que podemos vivir en una isla solitos, sino que creer en el bien común exige reconocer la naturaleza social del ser humano y su responsabilidad hacia la familia entera. Esta naturaleza social, el hombre nació para vivir en comunión con otro, no para vivir solo. Por eso está la familia, pero en esta familia entera también tiene que estar la responsabilidad, buscando siempre lo mejor para cada miembro de la familia y especialmente para el más vulnerable o vulnerado de esa familia. Entonces el bien común nos ayuda para superar el individualismo y también nos indica cómo vivir el principio de solidaridad. Y este principio de solidaridad nos invita a mirar al prójimo, entonces, como decía, como a otro yo, protegiendo su dignidad. El evangelio de ayer, el que nos hacía reflexionar el Señor, nos decía que
el otro merece todo mi respeto. Que el otro lo tengo que mirar con mucho cariño, porque ese otro tiene la misma dignidad que tengo yo, porque él y yo, o ella y yo, tenemos la dignidad de ser hijos de Dios. Entonces, este principio de solidaridad es mirar a mi prójimo como me miro a mí. Ayer decía en el Evangelio que si yo quiero el bien para mí, lo tengo que querer para el otro, y que tengo que preocuparme de que todo lo que yo quiera en mi vida también lo tenga que dar al otro en la medida que yo pueda hacerlo. Y no son cosas tan demasiado difíciles como el respeto, como el acompañar, como los valores de pedir perdón, de acercarnos más al que sufre. En fin, son momentos que el Señor nos va ayudando para saber que el otro es mi prójimo y que es tan amado por Dios Padre como yo quiero que Dios Padre me ame a mí. Bien. Para esta vida de la santidad tenemos herramientas, se dice, pero yo siento que en la palabra no la capto muy bien como herramienta, sino como momentos, diría yo, como diálogos con el Señor. Y es la oración, los sacramentos y la caridad. Oración, sacramentos y caridad es lo que nos va a ayudar a llevar una vida cada vez más cercana a la santidad. La oración, como un diálogo íntimo con Dios. Los sacramentos, como fuente de gracia divina. Y la caridad, como el amor al prójimo, hecho acción. Bueno, la oración es el motor espiritual. Creo que cada cristiano lo que más hace en su vida es orar, sabiendo que la oración es el espacio para escuchar la voz del Padre bueno, ¿ya? Para escuchar la voz del Espíritu, para escuchar la voz de Jesús y para que nuestra voluntad se alinee con la voluntad de Dios. Es decir, que logre hacer de este espacio un momento de amistad. Santa Teresa, hay tantas Teresas en la vida religiosa, no sé cuál de tantas Teresas, pero una de las Teresas decía que para ella orar era tener momentos de amistad con el Señor. Y creo que eso es como lo más cercano a orar, porque uno ora con el amigo, con el que es padre, con el que es capaz de devolverle a uno la bendición que le pide para su vida, depende de lo que esté pasando en su vida de momentos difíciles. Entonces, un espacio de amistad. Y cuando se conversa con un amigo, se conversa de todo, pero también de las cosas difíciles que a otro no se le puede contar o a otra no se le puede contar, porque tiene la certeza que ese amigo le va a escuchar en primer lugar, la va a acompañar en su momento, pero también le va a dar alguna indicación, alguna iluminación para el momento que está viviendo. Entonces, la oración realmente es el motor espiritual de nuestras vidas. Y orar con confianza, porque nuestro Padre, Dios que tenemos,
es un padre bueno, un padre que nos conoce por nuestras debilidades, por nuestra flaqueza, por nuestros errores, pero que nos quiere ayudar a ser cada día un poco mejor. Entonces, la oración y la constancia en esta oración. Jesús mismo enseñaba a orar a sola y con perseverancia para renovar las fuerzas cada día. Y creo que esto nunca debemos dejar de hacerlo, los que nos decimos amigos de Jesús, orar. Porque a veces cuando uno lo está pasando muy bien, se olvida y vive su vida feliz nomás. Y cuando lo pasa mal, se acuerda que hay un padre al que uno puede recurrir, o al amigo Jesús que nos va a escuchar, o al Espíritu Santo que nos va a guiar, que nos va a iluminar en nuestros pasos. Pero esto no debería ser solamente cuando estamos con problemas. Nuestro espacio de conversación, de amistad con nuestro Padre Dios, debería ser cada vez que descubrimos que amanecimos con vida al despertar por las mañanas. Y dar gracias porque Dios ha tenido la delicadeza de regalarnos un día más. Bueno, y en este momento de espacio de oración con este amigo, también hay que dar gracias. Gracias por haber amanecido con vida. Gracias por el nuevo día. Gracias porque soy algo tan pequeñito en las manos de Dios, que lo único que quiero es que Él vaya transformando nuestros corazones y mi corazón para hacerlo más receptivo a las necesidades de los demás. Entonces debemos ser también hijos agradecidos de Dios por todo lo que nos da. Yo nombré dos cosas al despertar, pero después cuando empieza el día, tenemos un hogar, una familia, un trabajo, tienen tantos todavía en vida activa. Hacer desde el trabajo también un motivo de agradecimiento al Señor, sobre todo en este tiempo en que los trabajos son más difíciles, más escasos. Bueno, entonces, para acompañarnos en nuestra vida de santidad, tenemos la oración, pero también tenemos los sacramentos. Y los sacramentos, más que nada, lo vamos a definir como la gracia de Dios que se hace acción en nuestras vidas. Estos sacramentos son encuentros con Cristo. Cuando uno se bautiza, es Cristo Jesús, ¿cierto?, que nos transmite su mismo bautizo que tuvo Él en el Jordán a través de las manos de Juan. Y entonces son las mismas palabras incluso que tenemos. Por lo tanto, son signos sensibles como el agua, la mano, en fin, la luz, donde Dios nos regala su gracia. Y la vida sacramental. En la vida sacramental están todos los sacramentos que alimentan el alma. Destacan la Eucaristía, ¿cierto?, y la reconciliación. Yo digo, ¿cuánto tiempo uno a veces escucha, pero a uno no le ha tocado nunca estar, por ejemplo, 3-4 días sin comer? Porque cuando está un día solamente sin comer, una persona que va a Concepción, que va a hacer un trámite, y no le queda tiempo para ir a comer, o no tiene plata para ir a comer, hasta que llega a su casa. Y realmente llega, pero con mucha necesidad de comer algo, lo que sea. Un día. Y yo digo, estamos preocupados de alimentar nuestro cuerpo, porque así tiene que ser también, para que tenga fuerza, para que pueda funcionar. Pero ¿cuánto nos preocupamos de alimentar el alma? Porque los seres humanos somos cuerpo y alma. Y decíamos que no es que el cuerpo funcione por un lado y el alma por el otro, es la unidad de cuerpo y alma, como lo veíamos en uno de los temas.
Entonces, cuando alimentamos nuestro cuerpo, también tenemos que alimentar nuestra alma. Y para alimentar nuestra alma están los sacramentos. Pero también están muchas cosas más. Por ejemplo, leer la palabra del Señor y hacer actividades que ayuden al hermano que está necesitado. Creo que esa es la mejor Eucaristía que podemos compartir con nuestros hermanos. Bueno, ¿para qué recibimos estos sacramentos? Se supone que para transformar nuestra vida, para que nos ayuden a todos los que recibimos los sacramentos a vivir una vida digna del Evangelio, es decir, de la palabra de Dios. Bueno, entonces tenemos la oración, tenemos los sacramentos y ahora tenemos la caridad. La caridad siempre la reemplazamos por amor, que es lo mismo, el amor en movimiento o en acción. El mandamiento principal es un amor activo que imita la entrega de Jesús cuando nos dice: ámense los unos a los otros como yo los he amado. Ese es el amor verdadero, preocuparnos por el otro. Y también uno necesitada de amar, de ser amada también, ¿ya? Y este amor tiene que ser concreto. Esto se vive en la vida cotidiana, sirviendo, como decía, a los más necesitados, compartiendo los propios bienes, practicando la justicia y la misericordia. Creo que esto siempre lo tenemos en los labios, pero nos falta que pase al corazón. Tener justicia, tener misericordia, compartir lo que tenemos, nos cuesta. Pero el Señor sabe todo lo que nos cuesta y nos va dando su gracia para que vayamos abriendo el corazón y cambiando un poquito. Bueno, también a través del testimonio, es decir, a través de la coherencia de vida. Vivir según el Evangelio exige una coherencia profunda entre lo que se cree y lo que se hace. Y aquí nos pillamos los dedos, nos casamos los dedos siempre todos, porque a veces hablamos muy bonito, pero hacemos tan poco o nada. Tenemos una carita de santos cuando estamos en el templo, y esa carita muchas veces se transforma cuando ya llegamos a la calle o a la casa, de mal genio o peleando con el gato, en fin. Menos mal no tengo gato y vivo sola. Pero peleo conmigo. Bueno, este testimonio o coherencia de vida es la unidad de vida, entonces, donde la fe se vuelve acción. Si yo aprendí en el Evangelio que hay que perdonar, bueno, si tengo una vecina que no le hablo hace un mes, le daré el saludo para empezar. De a poquito otra vez a recuperar esa amistad. A eso se le llama que esta fe que yo acabo de entender la pueda hacer acción. Y eso se hace en el día a día, transformando nuestras actitudes, ¿cierto?, nuestras palabras y vínculos en un testimonio auténtico que refleje el amor de Cristo. Siento que todo esto que es tan hermoso a veces aquí es como el deber ser. Pero nosotros, humanos, nos cuesta tanto, pero sí tenemos la intención de ir cambiando. Creo que ya es un buen paso. ¿Cuáles serían los pilares de una vida coherente? La coherencia cristiana implica, como decía antes, alinear la mente, el corazón y las acciones con las enseñanzas de Jesús. Jesús nos enseñó a amar, Jesús nos enseñó a perdonar, Jesús nos enseñó a acoger, Jesús nos enseñó a escuchar. Entonces, todas esas acciones
tenemos que aprenderla de Jesús para replicarla en el día a día de nuestra vida. Y esto se sostiene sobre bases fundamentales como la unidad de vida. No hay una división entre tu vida espiritual y tu vida cotidiana. Lo que decía antes también, somos un solo cuerpo. Todo lo que hacemos se realiza con rectitud de intención y vocación de servicio. Así debería ser. Una unidad de vida. Lo que digo, lo que hago. O lo que digo, lo que pienso, lo que hago. También lo que yo haga tiene que ser con humildad y tener presente este don tan hermoso que nos regala el Señor, que es el perdón. Reconocer la propia fragilidad permite acercarse a Dios y a los demás con un corazón manso y dispuesto a perdonar, evitando la hipocresía. Cuando yo me reconozco, cierto, que soy débil, que soy frágil, que tengo tantos errores en mi vida, tengo que tener la misma actitud con el otro. Saber que el otro también es frágil, también tiene errores. Por lo tanto, con un corazón humilde, manso, tratar de perdonar al otro, pero de verdad, evitando la hipocresía, para que también el otro a mí me perdone cuando yo caiga en mis errores. Y coherencia en la acción. Como decía el Papa Francisco, evangelizar auténticamente requiere preguntarnos, ¿tú vives lo que crees? ¿Anuncias lo que vives? Esto es fuerte. Si yo creo que Dios es amor, ¿vivo yo en el amor? ¿Y vivo en el amor para los demás? Y lo que vivo, cuando lo recibo de Dios, ¿lo comparto, lo anuncio a los demás? ¿O es solamente para mí sola? Eso. Nos vamos a... No, un poquito más, por favor. También tenemos el Evangelio como testimonio. En este mundo en el que vivimos, que decimos que es deshumanizado, que es tan complejo, la mejor predicación no solo deberían ser los discursos, sino una vida vivida con esperanza y verdad. Y el testimonio cobra fuerza entonces a través del ejemplo silencioso. Mostrar el rostro de Cristo mediante la honestidad, la justicia y la caridad en el trabajo, con la familia y la comunidad. Ese debería ser nuestro testimonio como persona en la familia. Y la congruencia pública y privada también. Defender y practicar los mandamientos y valores cristianos en cada espacio donde nos desenvolvemos. Vuelvo a decir, a veces uno es santita cuando está nomás en una actividad cristiana en el templo, y en la casa tiene una vida distinta. No puede ser, ahí sería una incongruencia. Entonces, ser ejemplo es incluso silencioso, es decir, no tenemos que decir tantas cosas, sino nuestra manera de actuar de cada día en el trabajo, en la familia y en la comunidad van a demostrar si realmente vamos caminando como el Señor Jesús lo querría. Ahora sí, nos vamos a un tema musical.

Bueno, seguimos. La santidad en lo cotidiano. La santidad no es un estado inalcanzable, sino vivir el Evangelio amando a Dios y al prójimo en lo ordinario. Se construye transformando las tareas diarias, en el trabajo, en el estudio, la vida familiar y descanso, en una ofrenda de amor, reflejando virtudes como la paciencia, la comprensión, el servicio y la misericordia en cada pequeño detalle. Me gusta la palabra de ofrenda de amor. Uno, si es dueña de casa, está pelando sus papas para el almuerzo, si lo hace con alegría, si canta, si está pendiente de una oración, eso es una ofrenda de amor a Dios. Entonces uno a veces dice, ¿qué le voy a ofrecer a Dios? Eso, lo que estoy haciendo, o estoy haciendo aseo, en fin, lo que yo hago, si lo hago con cariño, es una ofrenda, es un regalo para mi Señor amado. Bueno, clave de la santidad en lo cotidiano. Vamos a hablar un poquito de los santos de la puerta de al lado. No sé si han escuchado esa frase. La santidad no exige hecho extraordinario. Los santos de la puerta de al lado son personas corrientes, vecinos, familiares, compañeros, que viven la vida ordinaria de forma extraordinaria por amor a Dios. Lo que recién decía, todo por amor. Entonces, no se trata de perfección, sino de fidelidad. Uno dice, no, yo voy a ir a la iglesia cuando ya esté bien, porque todavía mi vida no le falta tanto, tengo tantos defectos yo. Cuando ya esté bien, ahí voy a ir. Es decir, no va a ir nunca, porque uno nunca está bien. Somos personas que nos falta mucho, mucho para la perfección, pero sí podemos ser fieles al Señor. El Evangelio redefine el éxito espiritual como un camino de constancia y entrega. Aceptar que la vida no se trata de perfección, sino de fidelidad. Esto nos enfoca en el amor, la perseverancia y la confianza diaria en Dios. Cuando se habla de fidelidad, nos tenemos que fijar en el Evangelio. La gracia de Dios sobre la culpa. Los evangelios, por ejemplo, en Lucas 15, que es la lectura del hijo pródigo, muestran a un Dios que celebra el regreso y el esfuerzo constante, no la impecabilidad. Yo pienso al tiro en este hijo, cómo llegó sucio, hambriento, flacuchento, donde se había gastado todo, y el padre no corrió, lo abrazó, lo besó. Él hizo eso. Entonces, es la fidelidad que nos pide el Padre a nosotros. La fidelidad como fruto. Ser fiel significa mantener una relación continua con el Creador, sirviendo desde el corazón y levantándose después de cada caída. Esa es la fidelidad. Me caí, saber que el Señor me tiende su mano y me puedo levantar. Y tengo que seguir caminando. Pero no significa que no voy a volver a caer. Mi vida está hecha muchas veces de caída, pero también de poderme levantar y seguir en pos de mi Creador. Eso es la fidelidad. No es perfeccionismo, sino fidelidad. Bueno, estábamos viendo santos de la casa de al lado. El Evangelio nos muestra que la santidad no es inalcanzable, sino una llamada para todos, como tantas veces nos dijo Lucy en sus temas. Hoy la Iglesia reconoce como santos a personas contemporáneas que vivieron el Evangelio en la escuela, el trabajo, el hogar. Jóvenes ciberapóstoles como San Carlo Acutis, trabajadores y profesionales como San Pier Giorgio Frassati. La vida según el Evangelio en este siglo se refleja de manera concreta en diversos roles. En los jóvenes, que llevan el mensaje de Cristo a sus realidades. Un ejemplo destacado es San Carlo Acutis, el primer santo Milian, conocido como el ciberapóstol. Demostró que el Internet y las nuevas tecnologías pueden ser herramientas para el bien, viviendo una vida centrada en la Eucaristía y cercana a sus amigos.
pienso en los jóvenes de nuestra parroquia. Hay poquito, pero los poquitos que hay hacen harto. Tantas cosas lindas que hacen los chiquillos cuando vienen incluso de Santiago, de Concepción, en el verano con sus vacaciones, y se entregan por entero en el servicio. No digo que son santos perfectos, pero van en el camino de la santidad. Y son chiquillos de nuestra familia y de nuestro país. También se vive como padre de familia. Son el primer reflejo del amor de Dios para sus hijos. O deberían ser, ¿cierto?, inspirados en la Sagrada Familia, en la Santísima Trinidad, en el Padre, el Hijo, el Espíritu Santo. Y lo tienen que hacer también los padres de familia, viviendo el Evangelio ellos, a través del cuidado diario, la paciencia y la transmisión de los valores cristianos en sus hijos. Los profesionales asumen el reto de vivir la ética, la honestidad y el servicio al prójimo en sus lugares de trabajo. El beato Pier Giorgio Frassati, que nombré recién y que me cuesta, es modelo en esta área. Fue un estudiante, o es, no lo sé, un estudiante de ingeniería y joven comprometido con la acción católica. Ah, ya, hace rato que está eso. Que dedicó su vida a servir a los pobres y enfermos, viendo en el Evangelio la guía para transformar la sociedad. Obreros. El trabajo no solo es una forma de sustento, sino también una manera de colaborar con la creación. Claro que sí. Cada uno hace su trabajo de la mejor manera, como decía yo, como una ofrenda a Dios, y eso va a ayudar a la sociedad entera, porque se ofrecen los frutos del esfuerzo. Y los obreros tienen como patrono, ¿cierto?, a San José Obrero, modelo por excelencia, mostrando que el trabajo cotidiano, realizado con amor y responsabilidad, es también oración. Estos son santos, los que acabamos de ver, que sin estar en los altares, han ofrecido su fidelidad a Dios con el ejemplo de sus vidas, de fe y de servicio. Vamos a ver un poquito, nos queda, sí, nos queda tiempo, vamos a ver algunos santos de América Latina, de nuestro continente. Testimonio, puse tres nomás de santos católicos de América Latina que dedicaron su vida a proteger y evangelizar a los esclavos en América y África en los primeros siglos. Entre ellos tenemos a Santa Rosa de Lima, la primera santa de América y protectora de indios y negros. También tenemos a San Pedro Claver, un sacerdote jesuita que se hizo esclavo de los esclavos de Cartagena de India en Colombia, atendiendo y evangelizando a los negros que eran llevados al continente americano como esclavos. San Charles de Foucault era un ermitaño y defensor de la libertad de los esclavos. Él vio la esclavitud como una monstruosidad y pasó sus años como ermitaño en África, liberando y evangelizando esclavos de manos de los nómadas Tuareg al inicio del siglo XX, al inicio, en el año 1900. En la época en que vivieron estos santos, sí que era un problema ser fiel. De ahí el mérito de su trabajo, de estas personas que fueron capaces de ofrecer su fe a través del trabajo. Bueno, vamos a ver también un poquito santos y beatas chilenos. Chile tiene dos santos canonizados, Santa Teresa de los Andes y San Alberto Hurtado. También tiene cuatro beatas o beato. Laura Vicuña, una niña que fue alumna salesa y que ofreció su vida a Dios
a los 12 años por la conversión de su madre. Seferino Namuncurá, un joven salesiano argentino de origen mapuche, conocido como el santo de los pueblos originarios, por eso también lo tiene Chile. Su vida se destacó por su profunda vocación religiosa y su deseo de formarse para ayudar a su comunidad. También está José Agustín Fariña, que fue un fraile español, escritor, editor, predicador y mártir agustino, enviado a Chile, Talca, en marzo de 1896. Ya. María Crescencia Pérez, conocida popularmente como Sor Dulzura o la Violeta del Huerto, mire qué hermosura de nombre, fue una religiosa argentina de la Congregación de los Hijos de María Santísima del Huerto. Destacó por su profunda humildad y obediencia y entrega total al servicio de los enfermos y a los más necesitados. Y ahora vamos a ir a otro santo de la vereda del frente que me da muchísima alegría poder comentar de ellos. Al padre Mariano Puga, Lotario Blés, y si alcanzo, a Ignacio Garau. Mariano Puga, siendo estudiante, dejó la carrera de arquitectura en la Universidad Católica y se dedicó a ser sacerdote en Pudahuel, Villa Francia y La Legua, Chile, por supuesto. Fue reconocido como el cura obrero. Trabajó en las poblaciones y colaboró con diferentes luchas sociales. Durante la dictadura civil y militar, continuó su lucha con la defensa de los derechos humanos. Fue un hombre que dejó los lujos, era de una familia muy rica, para dedicarse a celebrar y vivir la palabra de Dios entre sus hermanos más necesitados. Mariano Puga, el cura obrero que se entregó a la gente más pobre, que celebró misas aún en los últimos momentos de su enfermedad, porque terminó su vida con un cáncer muy fuerte. Entonces, tengo la dicha de haber, y no solo yo, por supuesto, aquí en Curanilahue, muchos que le conocimos, su carácter, su manera de celebrar, tan dinámica, con tanta alegría. Era un hombre que reflejaba el rostro de Cristo, del Cristo obrero, pero del Cristo alegre. Un gran hombre. No es santo. Y creo que no necesita que lo coloquen en ningún altar, porque está en el altar del alma de muchos, muchos cristianos de todo Chile. Bueno, también dije que íbamos a hablar un poquito de Lotario Blés. No lo conocí personalmente, pero he leído mucho, mucho de él. Lotario Blés Rifo nació en el año 1899 y murió en 1990. Fue uno de los líderes sindicales y activistas sociales más importantes en la historia de Chile. Reconocido por su profunda vocación de servicio y su fe cristiana, fundó la Agrupación Nacional de Empleados Fiscales, la ANEF, y fue el primer presidente de la Central Única de Trabajadores, la CUT. Dedicó su vida a la defensa de los derechos de la clase trabajadora y los derechos humanos, lo que le valió ser perseguido y encarcelado en múltiples ocasiones. Se destaca su sello social y religioso con una visión de un Jesús obrero que debía luchar contra las injusticias del sistema económico. ¿Me queda un poquito? 2 minutos. Bueno, el padre Ignacio Garau, sacerdote italiano, que llegó a trabajar a Curanilahue en el año 1974. Durante 11 años hizo de su vida un apostolado de servicio a los más pobres
y discriminado de nuestra comuna. Compartió todo lo que tenía, su tiempo, su pan, su ropa, pero sobre todo su acompañamiento con cada persona que estaba sufriendo por enfermedades, soledad o hambre. Recorrió y conoció como nadie toda la provincia, buscando cómo apoyar de mejor manera a quien lo necesitara. Fue pionero en ser iglesia en salida, especialmente a las periferias geográficas y existenciales de nuestra comuna. Hoy, él hizo del Evangelio la buena noticia de la verdad, la justicia y solidaridad. Creo que el padre Ignacio fue verdaderamente santo por su amor y fidelidad a Dios y al hombre. También tiene el altar en el corazón de cada uno de nosotros. Bueno, con esto ya me despido, muy agradecido de cada uno de los que me acompañaron y nos acompañamos en este programa para crecer un poquito y para dar gracias a Dios por tanto amor que nos regala cada día. Terminamos diciendo, Señor, que en Cristo nos has dado una nueva vida. Enséñanos a caminar contigo cada día, que seamos santos con alegría. Amén. Que el Señor nos bendiga y nos guarde. Muchas, muchas gracias.

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0: día avanza y para que no te pierdas en el tiempo, te indicamos la hora.
1: 15 horas.
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muy buenas tardes. Bienvenidas y bienvenidos a nuestro espacio En Familia. Ya estamos juntos para acompañarle en este día con un poquito de lluvia, ¿cierto? No tanto frío como ayer, pero tenemos agüita. Y le vamos a acompañar con nuestra música, con nuestros auspiciadores, a quienes vamos a saludar después de nuestra portada musical.

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Junto a ellos compartimos a esta hora nuestra música.

Ya son las 15 horas con 16 minutos. Estamos junto a nuestros auspiciadores, acompañándole, entregándole nuestra música y saludando hoy día a los Juanitos y a las Juanitas. Para don Juan Hernández y para su hijo Juan Pablo, saludos cariñosos. Para don Juan González también le enviamos nuestro saludo, a don Juanito González. Y un Juanito González que tenemos ahí en el Fratelli Tutti, también uno de los comensales. También saludamos a don Juan Cuevas y por supuesto a don Juan Carlos Villagra. Saludos cariñosos para el suegro de mi hijo ahí que está de santo hoy día. Y las Juanitas, pues tenemos hartas Juanitas seguramente por ahí, ¿cierto? Por aquí, por allá. Para Juanita Gallardo, saludos cariñosos para... la Juanita Guzmán también, una amiga, ¿cierto? Una vecina ahí que tuve muchos años, así que desde acá le enviamos nuestro saludo. Y usted, para Juanita Reyes también, saludos cariñosos para la Juani. Y por supuesto, si usted tiene una Juanita o un Juan, para don Juan Jacinto Hernández, saludos para don Juan Jacinto. En la mañana lo vi, he andado media complicada, así que ni me acordé que hoy día era San Juan. Así que un saludo grande y cariñoso para don Jacinto, que me pasó a ver ahí al Fratelli en la mañana y ni me acordé que estaba de santo para saludarlo, así que me disculpe. Y para usted, pues, caballero que lleva por nombre Juan o Juanita, reciba nuestro saludo, nuestro cariño. Si está de cumpleaños, de aniversario de matrimonio, de pololeo, reciba también el saludo cariñoso para Juanito Garcés. Ve ahí, me acordé de otro Juanito. Juanito Garcés, saludos para él también. Y usted que está celebrando algo importante, un aniversario en matrimonio, de pololeo, tiene algún motivo lindo para este día, entonces celébrelo con nosotros, con nuestro cariño, con nuestra música. Saludos para María Barra, me están diciendo ahí que me ha llamado mucho, pero allá en mi casa no ha sonado el teléfono, así es que no es que yo no le quiera contestar. Saludos para ustedes, chiquillas, chiquillos, y sigan disfrutando de nuestra música.

Ya son las 15 horas con 25 minutos y medio y a esta hora nos corresponde nuestra pausa, pero también cierto seguir mandándole ahí saluditos en el próximo bloque a los Juanitos y las Juanitas que nos quedan pendientes para que no vayan a pensar, ay, si nos acordó de nosotros ya. Para don Juan Fonseca, saludos cariñosos en este día, que lo pase lindo. Para nuestro auspiciador ahí, don Juan Carlos Benítez, y para su hijo Juan Carlos también, desde acá le enviamos nuestro saludo y nuestro cariño. Y nuestra música, porque a esta hora con este tema vamos al corte comercial.

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Ya son las 15 horas con 37 minutos y medio y nosotros junto a nuestros auspiciadores, ¿quién está a nuestro lado? ¿Quién cree usted? 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A las 4 llega la discoteca digital, a las 18 horas las noticias, el espacio tropical y México lindo de 19 a 20 horas. Para que siga disfrutando de nuestra compañía.

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Ahí está Ricardo Arjona con ese bonito tema, y nosotros seguimos saludando a los Juanitos para el profesor Juanito Jara, ¿cierto? Saludos cariñosos para él, que lo pase lindo, que disfrute, ¿cierto? Tengo el gusto de conocerlo y una gran persona, así que un saludo muy especial para el profesor Juan Jara del Liceo B51 Mariano Latorre. Para don Juan Payelli también saludos cariñosos, un fiel auditor nuestro. Para Juanito, ¿cierto? Para nuestro amigo Juan Fernández. Fernández, sí, pues Fernández. Para Juanito Fernández, que fue concejal. Saludos cariñosos también para él. Y para, si a él lo saludamos delante al profe Juan Hernández, el esposo de la señora Cristina Krause. Y a su hijo Juan Pablo también le envié saludos. Así que para ellos... Y para todos los Juanitos, pues si usted tiene uno en casa, salúdelo, aproveche de saludarlo, de enviarle todo su cariño, ¿cierto? En este día tan especial, a las Juanitas también. Sabemos que hay muchas damas con este nombre y que disfrutan de nuestro espacio. Para la señora Rosita, que vive en línea férrea, no le pregunté su apellido, pero para ella y para su mamá, que ayer me acompañó hasta mi casa, ¿cierto? Me encontró ahí como por la parroquia más o menos. Así es que para ella un saludo, un cariñoso saludo y por supuesto el agradecimiento por su buena voluntad. Así que para usted, señora Rosita, para su señora mamá, que dijo que nos escuchaban todos los días, y que desde acá le enviamos también nuestro saludo y nuestro cariño. Para don Patricio, que estuvo de cumpleaños, él es un fiel auditor nuestro y él es usuario de Fratelli Tutti, lo eché de menos hoy día. Mañana son los cumpleaños, así que como él es un cumpleañero, supongo que no va a faltar. Y para Marcos, que también está de cumpleaños, felicidades, que lo pase lindo. Así que chiquillos, que disfruten de su cumpleaños. Ojalá don Patricio lo haya pasado muy, muy bien ayer, celebrando un añito más en su vida. Y desde acá el saludo, el cariño y la música de nuestro espacio en familia.

Qué hermoso tema, ¿cierto? Muy lindo, así que ojalá a usted le haya gustado. Ya nos estamos despidiendo. Saludos para Juan Cristóbal Rivera también, ¿cierto? Rivera Rosas. Saludo cariñoso para el Juanca. Ahí le enviamos nuestro saludo. Y Juan Cristóbal va a celebrar hoy seguramente con la familia. Nosotros nos estamos ya despidiendo, deseándole que tenga una hermosa tarde. Usted también, don Juanito Medina, sabemos que nos escucha todos los días, y su hijo, le enviamos también a su hijo Juan Carlos nuestro saludo. Y nos vamos, le dejamos la invitación, ya viene la discoteca digital. Nosotros nos encontraremos mañana, si Dios lo permite, saludando a los Guillermo y las Guillerminas en nuestro espacio de 15 a 16 horas. Que esté muy, muy bien. Gracias por la sintonía. Chao, chao.

0: Llegamos al final de este espacio, pero quedan invitados para una próxima edición junto a Jacqueline Vera. Gracias por dejarse acompañar por La Tarde en Familia. Hasta pronto.
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0: 16 horas.
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Muy, pero muy buenas tardes. Damos inicio a la discoteca digital de Radio Nahuel Buta FM. Ahí teníamos el sonido de Hazard. El gran Richard Marx estaba en nuestra portada del día de hoy. 4 de la tarde con 11 minutos. Y hemos comenzado este espacio que va a estar con ustedes hasta las 18 horas, 6 de la tarde, compartiendo buena música, buen sonido, distintos géneros musicales, en inglés, en español, los de ayer, los de hoy. Todo esto aquí en la discoteca digital. Vamos a invitarles para que se queden con nosotros. Tenemos más música durante toda esta jornada de día miércoles 24 de junio. Sigan aquí en Radio Nahuel Buta FM, en Lebo, en Curalilagüe y en Internet. Somos la discoteca digital.

Ahí teníamos el sonido del grupo Rasmus in the Shadow. 4 de la tarde con 16 minutos en la discoteca digital. 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Farmacia Farma Todo. 4 de la tarde con 17 minutos. Seguimos con ustedes disfrutando de la música aquí en la discoteca digital de Nahuel Buta.

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1: Ya son las 4 de la tarde con 26 minutos. 11 grados de temperatura tenemos a esta hora aquí en Curanilahue. Saludamos a quien van integrándose a nuestra sintonía en gran parte de la provincia de Arauco y también a través de internet en www.nahuelbutafm.cl. Ya llega nuestra pausa, pero seguimos con música. Somos Nahuel Buta en la discoteca digital.

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Horas 30 minutos. 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
1: Ahí escuchábamos a Maluma junto a Kany García. Uno más uno. Kany, Maluma. Uno más uno en Chile es un yogur. ¿Qué pasa aquí? ¿Están haciendo propaganda a un yogur? No. 4:37 PM. Tenemos informaciones a esta hora. El Juzgado de Garantía de San Bernardo decretó prisión preventiva para dos adultos e internación provisoria para dos adolescentes implicados en el asesinato de Alejandro Águila, un niño de 12 años en una encerrona. La Fiscalía Occidente formalizó por robo con homicidio, violencia e intimidación. El tribunal dictó medidas cautelares y plazo de investigación de 120 días, mientras un quinto sujeto está prófugo. Noticia que está a esta hora en la prensa. Se las transmitimos, por supuesto, a ustedes para ir actualizando las informaciones poco a poco aquí en Nahuel Buta FM, en la discoteca digital. 22 minutos nos separan de las 5 de la tarde. Vamos a continuar con música, siempre con el mejor sonido. Aquí tenemos a Añejo junto a Dálmata. Esto se llama Pasarela.

Ahí estaba el sonido de CNCO para enamorarte. Canción del año 2017. A esta hora compartiéndola con ustedes aquí en la discoteca digital de Radio Nahuel Huta cuando son las 4 de la tarde con 45 minutos. 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Son nuestros auspiciadores, junto a ellos seguimos disfrutando de las canciones, de la buena música, aquí en la discoteca digital.

5 minutos nos separan de las 17:05 de la tarde. Bastante revuelo ha causado la detención hace un par de días de un sujeto corriendo a 264 kilómetros por hora ahí en Santiago. Fue detenido por carabineros. Hay cosas curiosas que llaman poderosamente la atención, así como poderosamente también es la familia a la que él pertenece. Si bien se informó desde el tribunal que está prohibido dar a conocer el nombre, sí se puede decir que está vinculado al grupo económico que controla Entel aquí en nuestro país. Una persona de 38 años que inclusive ya fue entrevistada, podríamos decir de esa forma, o por lo menos consultada a la salida del tribunal. Ya hay imágenes de él. Pero eso pasa cuando se tiene plata, ¿ya? Si le pasa esto a cualquier persona, aunque se pasen 10 kilómetros por hora respecto del límite establecido, les caen las penas al infierno. Lamentable situación que ocurre en nuestro país. Parece que tienen miedo que le corten la internet a algunos. No le corten el plan de teléfono. Algo que ocurrió con esta persona, entonces, como les decía, vinculada a un grupo económico importante de Chile que controla la empresa Entel. Eso es lo que podemos decir de él. Corriendo a 264 kilómetros por hora, arriesgando su vida, pero no tan solo eso, arriesgando la vida de otras personas que también circulan por las rutas. Lamentable, ¿eh? Así funcionan las cosas en nuestro país. Cuando se presenta ahí con un par de abogados que lo puedan defender, se prohíbe dar el nombre, publicar la imagen y una serie de cosas. Cosas que no ocurre con el ciudadano que anda a 50, a 60. Con el que anda a 60 en zona de 50. Bueno, las normas son para cumplirlas de todas maneras, independiente de si tiene plata o no tiene plata. Pero los tribunales que hagan esto, no puede estar ocurriendo esto. Esas son las señales que a veces nos dan ciertas instituciones de nuestro país y que nos dicen que definitivamente ahí no está funcionando bien la cosa. Vamos a continuar con la música. Mejor que ayer, ¿será tan así la cosa? Bueno, así nos dice Diego Torres en esta canción. La disfrutamos aquí en Nahuel Buta, en la discoteca digital.

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1: 17 horas, un minuto.
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Estamos con ustedes de regreso, 5 de la tarde con 7 minutos y medio. A esta hora tenemos los titulares de la prensa electrónica. Comisión de Educación del Senado fija cronograma para votar proyecto de sala cuna universal. Canciller reafirma su respaldo a la institucionalidad democrática en medio de la crisis en Bolivia. Angélica Castro estrena canal de YouTube con Transformador, que es un podcast. Es algo que me apasiona, dijo. Detienen a 4 implicados en el tour delictual que culminó con el crimen de niño de 12 años en San Bernardo. Cable de Humboldt. Aprueban instalación del cable submarino de Google que unirá Chile con Asia-Pacífico. Alejandro Tavilo sufre una dura derrota en su debut en el ATP de Mallorca. Ejército abre sumario por denuncia de abuso sexual contra conscripta en regimiento de Osorno. Reportan caída masiva de Meta, Instagram, Facebook y WhatsApp presentarían fallas intermitentes a nivel global. Ministra de Educación afirma que el gobierno acatará fallo del Tribunal Constitucional por ley escuelas protegidas, pero mantendrá las metas. Así luce hoy Constanza Rojas, la recordada Silvita de la serie Los 80, que ya tiene 28 años. Tomás Barrios queda a un paso del cuadro principal de Wimbledon tras ganar batalla a jugador local. Operativo en favela de Río de Janeiro deja a 50 turistas atrapados, entre ellos varios ciudadanos chilenos. Proyecto de extracción de tierras raras obtiene aprobación ambiental unánime en el Biobío usando tecnología circular. Dictan internación provisoria y prisión preventiva para detenidos por crimen de niño en Encerrona, en San Bernardo. Carla Jara se suma a la conducción de icónico programa de TVN. Será su cuarto proyecto en ese canal. Evelyn Matthei arremete contra el Ejecutivo. Prometieron que tenían el mejor plan.

cielos limpios y un efecto inesperado, el impacto de la masificación de los autos eléctricos en Beijing. Yamna Lobos destapó desconocida sugerencia que le hicieron en el programa Rojo. Era lo que la gente consumía, dijo. Oposición acusa oportunismo miserable por críticas a Rau tras el asesinato de un menor en San Bernardo. Teodora Garrido y Nicolás Campos hacen historia con doble medalla para Chile en la natación artística internacional. Europa afronta una nueva e intensa ola de calor agravada por los efectos del cambio climático. Canal 13 anuncia nuevo director de contenidos y el regreso de icónica ex integrante del matinal Tu Día. Son algunos de los titulares que están en la prensa electrónica, que están disponibles también para ustedes a través de Nahuel Buta aquí en la discoteca digital.

Desde Talcahuano, ahí estaban los Funkers. Llueve sobre la ciudad. 5:15 p.m. Estamos en la discoteca digital acompañándoles junto a Energisur, que está en Eduardo Frei 1725. 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Ya son las 5:18 p.m. Estamos en Nahuel Buta FM, compartiendo con ustedes la discoteca digital. Escuchamos a Alex Sintek. Esto se llama Mis Impulsos Sobre Ti.

estaba revisando el pronóstico del tiempo para las próximas horas y la Dirección Meteorológica de Chile establece que, bueno, lo que queda del día vamos a seguir con cielos cubiertos. No hay anuncio de precipitaciones, ya, por lo menos durante lo que queda de este día. Para el día de mañana vamos a amanecer con cielos nublados. Esto va a tener algún cielo parcial durante el mediodía y ya pasado el mediodía volverían algunas precipitaciones muy débiles a moderadas, ¿ya? Hasta la noche. Y esto continúa el día viernes en la madrugada. Y ahí comienza a arreglarse un poco la cosa. Parece. Pronóstico del tiempo, no se haga ilusiones, porque mañana en la tarde continúan las precipitaciones de débiles a moderadas. 5:27, vamos a continuar con las canciones. Aquí está Sonia y Selena. Deja que se mueva.

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Ahí teníamos al grupo Toto, Stop Loving You. Registro de la celebración de los 35 años de existencia de esta agrupación, junto a la voz de Joseph Williams, hijo del gran John Williams, el compositor de las mejores obras musicales hay para películas. Hace algún rato atrás dábamos a conocer esta información que tiene relación con este señor de 38 años que circulaba 264 kilómetros por hora por una carretera ahí en Santiago. ¿Saben qué? Ahí yo decía que el poder tiene otro peso. Y claro, aquí les tengo una noticia del por qué ocurren algunas cosas. Este señor, conduciendo a esa velocidad muy temeraria, se fue para la casa con la licencia en la mano. Bueno, el conductor detenido por circular a estos 264 kilómetros por hora en la región metropolitana es primo de la esposa del ministro de Seguridad Pública, Martín Arrau, perteneciendo al grupo Izquierdo Menéndez, conglomerado empresarial que controla la empresa Entel en Chile. Luz María Izquierdo Irarrázaval es la esposa del ministro Arrau, prima de este señor. Ambas familias tienen lazos directos, siendo primos directos de la esposa del ministro, esta señora y el conductor. A pesar de esta controversia, el ministro de Seguridad Pública, Arrau, se ha negado a comentar al respecto. ¿Creen ustedes que va a decir algo? Yo lo veo un tanto difícil. Ahí está la explicación entonces. Chilenos de primera, segunda y tercera y cuarta categoría. Eso lo explica absolutamente todo. Vamos a continuar con la música. Somos Nahuel Buta con noticias y también con buena música. Aquí está Camilo Kessy. Remix para ustedes en la discoteca digital.

0: Camilo estaba ahí con que sí. Yo había dicho que sí. Era que sí. 5:45 PM. Estamos en Nahuel Buta junto a ustedes con lo mejor de la música, la de ayer, la de hoy. Sonando fuerte con el mejor sonido para ustedes aquí en la discoteca digital. 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Continuamos con la música, escuchando a Karol G. Esto se llama Tusa.
1: ¿Qué pasa contigo?

Ahí estaba ese bonito recuerdo con Ricardo Montaner. Quisiera. Amigos y amigas, llega el momento de nuestra despedida. Invitados quedan para seguir junto a Radio Nahuel Buta. Dentro de algunos minutitos llega nuestro resumen noticioso con nuestro espacio tropical. A las 7 de la tarde está México lindo. Y a las 20:30 horas, ahí estamos de nuevo en su espacio. Conexión 88 al final de la jornada. Les invitamos para que sigan disfrutando de la programación que tenemos para todos ustedes a través del 88.3 en Curanilaue, 103.9 en Lebu y por supuesto en www.nahuelbutafm.cl. Deseamos que tengan una excelente jornada de tarde. Muchas gracias por la sintonía. Será hasta la próxima. Chao, chao.

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1: 18 horas.
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4: Hola, ¿qué tal? ¿Cómo están? Soy María Belén Araya y les doy la bienvenida a este informe de noticias donde hablaremos que Contraloría detectó graves falencias en reunificación familiar de niños haitianos e instruye sumarios. También hablaremos del aviso de marejada emitido por Armada que va entre el Golfo de Arauco y Arica hasta el 25 de junio. Sabremos además del proyecto ingresado por el gobierno de bono de 30.000 pesos por hijo. En minutos te contamos quiénes serían los beneficiarios.
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4: El gobierno ingresó al Congreso un proyecto de ley para otorgar un bono extraordinario de 30.000 pesos por cada hijo de hasta 13 años. El beneficio se pagará en una sola cuota al 80% de los hogares más vulnerables. Carlos Maturana nos cuenta más.
5: El Ejecutivo presentó al Congreso el proyecto de ley para otorgar un bono extraordinario de apoyo a la niñez. Esta iniciativa legal, que fue anunciada por el presidente José Antonio Kast durante la pasada cuenta pública, busca aliviar la carga económica de la crianza en los hogares del país. El beneficio consiste en un pago único de 30.000 pesos por cada hijo que tenga hasta 13 años al 1 de junio de 2026. Al ser un aporte extraordinario y directo para las familias, el dinero no constituirá renta ni remuneración legal, por lo que estará completamente libre de impuestos y descuentos. De aprobarse en el Parlamento, la ayuda económica se entregará de manera exclusiva a las familias que pertenezcan al 80% más vulnerable de la población. La focalización y el nivel socioeconómico de los postulantes se medirán a través de los datos del Registro Social de Hogares. Tendrán derecho a recibirlo prioritariamente quienes perciban el subsidio familiar, la asignación familiar, el subsidio de discapacidad o pertenezcan al subsistema Seguridades y Oportunidades. En caso de que el menor no cumpla con ninguna de estas condiciones previas, el pago se asignará directamente al jefe.
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4: El Servicio Meteorológico de la Armada de Chile emitió un aviso de marejadas que se extenderá desde el Golfo de Arauco hasta Arica, incluyendo además el archipiélago Juan Fernández. El evento se debe al ingreso de oleaje proveniente del suroeste generado por fuertes vientos en el sector oceánico. Según la autoridad marítima, las marejadas comenzarán a manifestarse durante la mañana del 23 de junio en Juan Fernández y en el tramo comprendido entre el Golfo de Arauco y Coquimbo. En tanto, entre Coquimbo y Arica, el fenómeno se hará presente desde la mañana del 24 de junio. Sobre esto habla la marinera primero Elizabeth Villarroel del Centro Zonal de Meteorología Marina de Valparaíso.
8: Debido a la presencia de viento fuerte sur en el sector oceánico, esperamos marejadas con dirección del suroeste a contar del día martes 23 hasta el día jueves 25 de junio en nuestro litoral, afectando desde el Golfo Arauco hasta Arica, incluyendo el archipiélago de Juan Fernández, generando oleaje con rompiente en bahías abiertas a esa dirección. Se estima que su mayor desarrollo se presenta durante el horario pleamar o altas mareas, en particular entre las 5 a 7 de la mañana como marea primaria y entre las 17 a 19 horas como marea secundaria. Como siempre, la autoridad marítima insta a la comunidad a actuar con prudencia y cautela.
4: La condición de mar se mantendrá hasta el 24 de junio en el archipiélago Juan Fernández y hasta el 25 en el resto de las zonas costeras afectadas. Los horarios de mayor intensidad se concentrarán entre las 5 y 7 de la mañana, además de una segunda ventana entre las 5 y 7 de la tarde. Ante este escenario, la Armada llamó a la comunidad a actuar con prudencia y respetar las medidas de seguridad establecidas para este tipo de eventos. Además, también solicitó suspender actividades náuticas y deportivas que no cuenten con la debida autorización y mantenerse informados a través de los canales
7: oficiales. 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
4: Carabineros frustró el ingreso de drogas a la cárcel local tras sorprender a un hombre lanzando un paquete al recinto. El detenido mantenía dosis de diversos tipos y dinero. Gendarmería confirmó más sustancias al revisar el envoltorio.
7: La región de O'Higgins.
4: La Fiscalía presentó una acusación contra 26 imputados por el millonario robo a Brinks ocurridos en 2024. La investigación considera 186 testigos, 250 medios de prueba y 46 peritos, aunque gran parte de los 12.000 millones de pesos.
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4: Autoridades de Salud y Trabajo reforzaron el llamado a vacunarse contra la influenza y el COVID-19, especialmente a mayores de 60 años. Además, recordaron que los trabajadores tienen derecho a medio día laboral para asistir a los vacunatorios sin afectar remuneraciones. Ornella Mellado con el informe.
3: Los Ministerios de Salud y Trabajo hicieron un llamado a las personas mayores de 60 años a vacunarse contra la influenza y el COVID-19 ante el aumento de la circulación de virus respiratorios. Las autoridades advirtieron que aún más de 1.600.000 personas de este grupo no han recibido su inmunización. La Subsecretaria de Salud Pública, Alejandra Pizarro, informó que se inició una campaña de contacto directo mediante mensajes de WhatsApp para personas entre 60 y 64 años que no se han vacunado en las regiones de Arica y Parinacota, Coquimbo y Los Ríos, donde se registran las coberturas más bajas.
9: Estamos en una positividad de un 52% de circulación de virus respiratorio. De hecho, es la positividad más alta en lo que va del año. Y por lo mismo, nos preocupa que la gente se vacune. Justamente para reforzar la vacunación en los grupos objetivos y que son los grupos de mayor riesgo de enfermedad grave y de muerte, desde el Ministerio de Salud estamos impulsando una campaña de contactabilidad en tres regiones del país y se está escribiendo mensajería directa a las personas que aún no han sido vacunadas.
3: Por su parte, el subsecretario del Trabajo, Gustavo Rosende, recordó que la legislación vigente garantiza a los trabajadores un permiso laboral de medio día para vacunarse sin afectar su remuneración.
10: Impulsando esta campaña de invierno de vacunación. Y es especialmente relevante poder establecer lo que la legislación laboral también entrega como derecho, que a veces es muy desconocido. Está establecido en el propio Código del Trabajo, que es el derecho que tienen los trabajadores de poder vacunarse, de poder participar en cualquier campaña de inmunización cuando sea en público objetivo. Y eso es sin que les descuenten remuneraciones ni tampoco alguna otra compensación. Por lo tanto, tal cual como decía la subsecretaria, para todos aquellos trabajadores, especialmente los mayores de 60 años, que paradójicamente son los que están más expuestos, pero también los que hoy día tienen una menor tasa de vacunación, los invitamos especialmente a que lo hagan.
3: Según el último reporte de la campaña de invierno, la cobertura nacional alcanza un 75% de la población objetivo. Sin embargo, los mayores de 60 años y los niños entre 6 meses y 5 años presentan los mayores niveles de rezago, con una cobertura cercana al 60%. Ante estas cifras, las autoridades insistieron en que la inmunización sigue siendo la principal herramienta para prevenir cuadros graves y hospitalizaciones.
4: La Contraloría General de la República publicó el informe final sobre el ingreso de niños haitianos bajo el Programa de Reunificación Familiar, concluyendo que existieron severas deficiencias de coordinación y control entre el Servicio Nacional de Migraciones, la Policía de Investigaciones y la Subsecretaría de la Niñez. El organismo advirtió que las falencias detectadas comprometieron el adecuado seguimiento y protección de niños, niñas y adolescentes que ingresaron al país durante 2025. Sobre este informe se refirió el biministro Claudio Alvarado, enfatizando en la necesidad de establecer puntos de mejora.
11: Aquí hay un punto importante, fundamental, que la Contraloría refiere, ¿no es cierto?, a la coordinación entre los diferentes servicios o instituciones del Estado que están involucrados en este proceso, ¿no es cierto?, de recepción de migrantes, fundamentalmente en el caso de los niños. Todas esas falencias, indudablemente, hay que trabajarlas de acuerdo al informe de la Contraloría. Se abrirán los procesos de mejora en cada uno de los servicios, en cada una de las instituciones. En el caso de que hayan faltas administrativas claras y definitivas, se abrirán los sumarios correspondientes, y lo importante es corregir las observaciones de la Contraloría, establecer planes de mejora.
4: Entre los principales cuestionamientos figura la falta de verificación adecuada de los adultos responsables de los menores, registros incompletos o erróneos y la inexistencia de protocolos conjuntos para monitorear la situación de los niños una vez ingresados al país. Contraloría sostuvo que las instituciones involucradas no implementaron mecanismos efectivos de intercambio de información y respuestas coordinadas frente a situaciones de riesgo. Respecto de migraciones, el informe apunta a debilidades significativas en los controles internos, aprobación de permisos sin antecedentes esenciales y problemas de calidad en las bases de datos. Sobre esto tuvo palabras el exdirector de migraciones, Luis

0: migratorios, falta de procedimientos formales y deficiencias en la fiscalización de extranjeros. La subsecretaria de la Niñez, en tanto, fue cuestionada por la falta de seguimiento oportuno de los menores beneficiados por el programa. Ante este escenario, Contraloría instruyó sumarios administrativos en los tres organismos para determinar eventuales responsabilidades funcionarias y ordenó implementar sistemas de seguimiento activo de los niños y adolescentes involucrados. Además, dispuso una investigación por filtración de preinforme a la prensa y remitió antecedentes al Ministerio Público para que evalúe eventuales acciones dentro de sus competencias.
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0: La planta pesquera Fiordo Austral será la única instalación regional regulada por la nueva norma de olores. Deberá reducir en un 70% sus emisiones tras años de denuncias vecinales y antecedentes ambientales. Hasta acá dejamos las noticias del día. Nos volvemos a encontrar en una próxima edición. Que esté muy bien.
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0: avanza. 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
1: 19 horas.
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Muy buenas tardes, bienvenidas y bienvenidos una vez más a México Lindo. Otra vez juntos para acompañarle, para entretenerle, ¿cierto? 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

La música de México lindo que día a día le acompaña, ¿cierto? A usted, señora, a usted, señor. 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

La música bonita del país del norte está a esta hora preparada para usted, para saludar a nuestra gente en los sectores rurales, a la gente que anda conduciendo, a nuestros amigos, cierto, que trabajan en el comercio y que a esta hora ya algunos están por cerrar u otros ya están cerrando. Entonces están disfrutando de la buena música. Bueno, hay personas que también a esta hora están tomando once. Claro, están en casita ya con el matecito listo, ¿cierto? Para disfrutar de una tarde de descanso. Así es que mientras eso sucede, nosotros desde acá le entregamos esta música.

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La canción de la pausa todos los días, ¿cierto? Claro, a esta hora hay un temita que le ayuda, ¿cierto? Para que usted piense, ah, ya en un ratito más van a hacer un corte los chiquillos, ya. Pero es un corte chiquitito. Así es que disfrute del tema, que luego vamos a la pausa y regresamos con más México Lindo.

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Ya regresamos. ¿Ves? La hicimos cortita. Cortita y buena, dicen por ahí. 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Y usted que está online con nosotros también recibe nuestro saludo y nuestro cariño.

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La música de México lindo para acompañar a nuestra gente en las diferentes poblaciones y sectores de nuestro Curanilahue. Usted que vive en algún sector rural, usted que a esta hora está haciendo algún trabajito por ahí, ¿cierto? En su huerta, en su jardín. La gente generalmente escoge la tardecita porque para que las plantitas disfruten más, ¿cierto? Cuando las arreglan así tardecita, ya cuando está fresquito. Así es que si usted está en esa, ojalá que le salga todo bien, mientras nosotros desde acá le acompañamos para que encuentre más cortito el rato. Y usted que está preparando el mate, bueno, ahí sírvase matecito nomás, porque nosotros acá con Alversio, nada, naca la pirinaca, dijo. No, pues no pasa nada con el mate. Vamos a tener que ir a la casa a tomar mate. Mientras disfrutamos de la música de México Libre.

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esto bonita, para entretener a nuestra gente, para acompañarle más que nada y para saludar también a quienes hoy celebran fechas especiales. Si usted está celebrando algo, celébrelo con nosotros, reciba nuestro cariño.

hemos llegado a la despedida de México Lindo. Hemos compartido una hora de hermosos temas, una hora bonita, ¿cierto?, en que usted se acompañó de nosotros, a lo mejor se rió un poco, a lo mejor recordó, disfrutó tantas cosas. Y ojalá que haya sido así. Nosotros le invitamos a que se quede en nuestra sintonía, disfrutando de la variada programación que tenemos para usted, y nos volveremos a encontrar en un próximo espacio. Que esté muy bien, gracias por acompañarnos, que tenga lindos sueños y un

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0: 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Y para que no te pierdas en el tiempo, te indicamos la hora.
1: 20 horas.
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